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4: Son las 6:31 p.m.
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4: Son las 6:37 p.m.
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4: Son las 6 de la tarde con 40 minutos.

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1: 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Son las
0: 7 de la noche con un minuto.
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6: Son las 7 de la noche con 34 minutos.
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Bienaventurado el varón que no anduvo en consejo de malos, ni estuvo en camino de pecadores, ni en silla de escarnecedores se ha sentado, sino que en la ley de nuestro Dios está su delicia y en su ley medita de día y de noche. Será como árbol plantado junto a corrientes de aguas, que da su fruto en su tiempo y su hoja no cae, y todo lo que hace prosperará. Muy buenos días, el Salvador. Pueblo bendito, tierra de plenitud, tierra de paz. Bendecimos esta tierra. En esta mañana hermosa te damos gracias, Señor, por nuestro país privilegiado. Un país de tierra multiplicadora y de cielos de bendición. Gracias, Señor, por los ríos, los mares, las montañas, los volcanes, las ciudades, los pueblos de El Salvador. Bendito seas tú, Señor, por habernos plantado en esta tierra de multiplicación, tierra bendita, tierra de justos. Bendito sea usted donde quiera que vaya, donde quiera que se mueva. En este día el Señor también está con nosotros. Gracias, Padre, por nuestro gobierno, por nuestro presidente Nayib Bukele, su familia, su gobierno, su gestión. Gracias, Padre. Gracias porque lo conduces con sabiduría y con paz. En el nombre de Jesús. Que su día esté lleno de gracia y de favor del único y sabio Dios. Muy buenos días a todos.

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4: Son las 6 de la mañana con 8 minutos.

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2: Son las 6 de la mañana con 9 minutos.
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0: ¿Cómo andamos? ¿Cómo vamos? 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
6: Son las 6 de la mañana, con 38 minutos.
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1: Muy bien, muy bien, muy bien. Attention, please, por favor. En estos momentos, rumbo a las amapolas de Boletes, tranquilo, ¿verdad? No es que esté tan tranquilo, pero hay carga vehicular, pero va avanzando poco a poco. Donde sí hay tráfico bastante es si usted viene de la 49 a incorporarse a Los Próceres o hacia el redondel de las Amapolas. Luego nos vamos a los alrededores del Salvador del Mundo, donde todavía, bueno, todavía está un poco fluido. Hace un par de minutos ya comienza a haber más carga vehicular. 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
1: Ok. Damas y caballeros, ¿cómo andamos? ¿Cómo vamos a esta hora de la mañana? Gracias por estar pendientes del 94.9 La Urbana, ¿ok? Yo con mucho gusto le voy a estar atendiendo por acá y obviamente le voy a estar contestando, ¿ok? Buenos días a todos, buenos días a todas.

0: Saludos para los primeros que se van reportando. René Mejía, saludos. Mira qué lindo el mensaje que nos deja la Lig Lisset. Dice, que cada día una nueva oportunidad Dios nos da. Saludos, mi hermoso locutor, y que este día sea un hermoso día y de muchas bendiciones. Me saluda mi bello amigo Emanuel, espero que ya haya salido de casa. Qué lindo mensaje, de veras, de veras. Pato Rivas, bueno, Ernesto Rivas, contalo. Permítame, que quiero que se escuche bien, permítame. ¿Quién me está escribiendo a Insta tan temprano? Ok. Vamos a ver. Ajá, hello.
1: Buenos días, le Dios, muy Milian. Buenos días, ¿cómo estamos? ¡Estamos activos! Hoy vamos para el centro histórico con todo, activar.
0: Ok. Saludos. Ondir Arriola. Ondir. San Benito, ambos lados fluidos. Final de la Juan Pablo, cargada, pero avanza, dice Escalón. Y al final de la 75, fluido. Ok, gracias a Ondir Arriola. ¡Ey, Ondir va a estar ahora de ancla! Ahora juega la selecta. Junto a Alex Ortiz van a estar ellos dos. Así que, ey, ahora, además de conocer el canal, ¿verdad? De tradición, el deporte, ¿verdad? Ahora va por Fox. Puro talento salvadoreño, señores. El partido de la selecta. Ayer estuvimos regalando pases, por cierto. Solo aquí regalamos 3 pases dobles para que se haga la idea, ¿verdad? Buenísimo. Ya me van a decir si vamos a ir a cobertura ahora. Todavía no me ha dicho Ronnie. Ay, mira, Ernesto Rivas ya anda la camisa. Hoy le ganamos a Martinica. Hoy se soca contra Martinica. Muy bien, damas y caballeros. Good morning.

Ok. ¿Cómo andamos? ¿Cómo vamos? Buenos días a todos, buenos días a todas. El 7899-3749 activado. Good morning.

0: Good morning, muy buenos días, ¿cómo estás? Por aquí de camino, gracias a Dios es viernes. Hoy no me quería levantar, voy saliendo, voy súper tarde, pero como en la empresa vamos a salir para un evento para el Boquerón, así que ni modo, van, que me esperen de todas maneras, si no que me dejen y me regreso para la casita.
1: Saludos al buen Emma. Emma, siempre pendiente, 94.9. Me llega, me encanta, me fascina. Qué lindo. Muy bien, damas y caballeros, 6:51. ¿Cómo andamos? ¿Cómo vamos a esta hora? 7899-3749. Good morning.

0: Buenos días, Moy. Saluditos, Moy. Muchas bendiciones, carnalito. Aquí ya sintonizado, escuchando la radio. La tiramos para Sensutepeque. A trabajar, carnal. Hey, ¿qué onda, Moy? ¿No vas a estar en cobertura este día, lo de la selecta?
1: Fíjate que ahora no, no me tocó. Ahora no. Contra Jamaica creo que sí. Pero sí, ahora vamos a tener descanso ahora. ¿Ok? Así que vamos a ver qué uvas, qué onda, ¿verdad? Por lo tanto, ahí van a estar con el talento salvadoreño, ahí a pie de cancha también, y también en cabina. Así que saludos ahí a mis compañeritos, que los amo mucho, ¿verdad? A todos. Muy bien, damas y caballeros, 7899-3749 es el WhatsApp. Buenos días.
2: Échale miel a los compañeritos.

0: Luis, ¿qué nos dicen por acá? Loquillo DJ, hey, Loquillo DJ, tiene rato de no reportarse, saludos.
1: Es tan lindo que no.
0: Muy bien, damas y caballeros, good morning.

0: Juan Pablo. No, eso no era Juan Pablo, ese era Monseñor. Para que vea, vea que me la sea. Para que vea que me las aprendí. Seguro que no, no era Juan Pablo, yo a mí. No me quedar, no me mintas, no le mintas a la afición. Así le dijeron a Carsten. No le mintas. Muy bien, muy bien, muy bien. Damas y caballeros, good morning. ¿Qué pasó? ¿Qué pasó? ¿Qué pasó?
1: Buenos días, Moy, buenos días. Sí, Moy, yo sé. Yo sé quién es la Monseñor Oscar Milfo Romero. Yo te puse Juan Pablo para ver si es cierto, si habías madrugado, Moy.
0: Sí, hemos madrugado. Bueno, ni tanto. Venimos algo tarde. Es que vieran, ustedes saben que vivo por Narnia, allá donde el diablo perdió la segunda gallina. Yo no sé qué onda es con tránsito, que lleva como 2 días abriendo tarde el carril auxiliar. Güey, madre, un despije que había ahora. Y les quiero contar, porque he salido temprano. Sí, temprano. Y no encontré Bueno, bien, estaba encontrando tráfico,
1: ahora. Moisito, hacemos un gran favor, viejazo. Ponete una canción que se llama Tic Tic Tac, porfa. Hoy viernes debe ser cesárea, esa canción quedaría el pelo.
0: ¿Viernes de qué? Oye, vaya, vamos a ver si están bien metidos, ¿verdad? ¿Viernes de qué es ahora? Vamos a ver, quiero escucharlos, quiero leerlos. 7899-3749. Quiero leerlos, quiero escucharlos. ¿Viernes de qué es ahora? Vamos a ver si están bien metidos. Vamos a ver, hello.
1: Hoy es viernes. Sí, con letras mayúsculas, papá.
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1: Hoy es viernes de besar cesáreas, Moisito. Así, con letras mayúsculas, papá.
0: Ya se la saben, ¿verdad? Andy Choto, la Juan Pablo fuera del García, por Dios. Ella anda cerca de mí, Andy. Páseme dejando un café.
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0: Por acá le espero. Muy bien, damas y caballeros, tic-tac. Vaya, te la busco, Johnny, ya te la busco. Gracias, Andy, por el reporte. Le voy a mandar un Patricio enamorado. Muy bien. 7899-3749.

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9: Son las 7:00 a.m. con 6 minutos.

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4: Son las 7 de la mañana con 9 minutos.
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5: Son las 7 de la mañana con 13 minutos.
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0: Muy bien, muy bien, muy bien. 7:24, 7:24. Bueno, 25 ya prácticamente. Nosotros tenemos dos visitas, son una misma familia prácticamente, y ahora nos acompañan los chicos del Colegio Cristóbal Colón. Chicos, ¿qué tal? ¿Cómo están? Bienvenidos. Permíteme, ahora sí hablemos. ¿Qué tal? ¿Cómo están?
1: Muy bien, aquí visitando, felices de estar aquí con ustedes, ya que venimos a promocionar nuestro gran Open House del Cristóbal Colón, que será este próximo 26 de septiembre.
0: 26 de septiembre. ¿Qué es lo que va a haber en este Open House, chicos?
2: Pues venimos preparados con una serie de proyectos de robótica, okay, los cuales nos permiten ver más el mundo de la tecnología y cómo nosotros nos podemos ir preparando hacia lo que nos espera prácticamente. En estos proyectos de robótica, pues hacemos desde radares ultrasónicos hasta funcionamientos completamente hidráulicos y demás. Así que pueden acompañarnos y pues también queremos hacerles la invitación de que iniciaremos con un desfile desde el parque de la colonia Centroamérica, okay, y pues pueden acompañarnos y desde ahí llegaremos hasta las puertas de nuestro increíble colegio.
0: Ok, ¿qué más habrá en este Open House?
3: Prepárense para nuestro gran opening totalmente en inglés, con la participación de alumnos desde parvularia hasta bachillerato. Nuestro lema de este año es The Amazing Universe.
0: Ok, ¿qué más habrá?
1: Durante nuestro gran Open House queremos que conozcan todo el talento que hay en el colegio. Los invitamos a recorrer nuestras grandiosas instalaciones para que vean los mejores proyectos de nuestros grandes estudiantes, un enfoque especial en la tecnología.
0: Ok.
2: Exacto. Queremos que vean de cerca las herramientas con las que aprendemos todos los días. Y pues nuestro colegio cuenta con un aula especializada en inteligencia artificial y realidad aumentada. Esto nos permite ver el mundo de la tecnología desde un punto más inmersivo. También contamos con el aula de robótica, donde sucede toda la magia y donde estará todo lo que ustedes podrán ver el día de nuestra Open.
0: Ok, la verdad va a estar genial entonces este Open House.
2: La verdad.
1: Sí, claro, una gran fiesta.
0: Una gran fiesta. ¿Esto a partir de qué hora, chicos?
1: Desde las 6 de la mañana.
0: 6 de la mañana, todos nos podemos hacer presente. ¿Tiene algún costo para llegar?
1: No, totalmente gratis.
0: Totalmente gratis. Bueno, ahí les queda la invitación, chicos, para todos aquellos que se quieran ser parte del Colegio Cristóbal Colón. Así que la invitación está. ¿Redes sociales de Colegio Cristóbal Colón, amigo?
2: Sí, así es. Pueden encontrarnos en Instagram como SV Colegio Cristóbal Colón, okay, en TikTok como Cristóbal Colón y en Facebook también como Colegio Cristóbal Colón.
0: Ok, bueno, la familia Josefina se hace presente prácticamente durante este fin de semana para que obviamente ustedes lleguen y los amigos que oyentes que tienen o tienen la duda, más bien dicho, de cambiar de institución a su hijo, ¿verdad? A su sobrino también, en muchos casos, al nieto. Una opción que sea también el Colegio Cristóbal Colón, ¿verdad?
2: Exacto.
0: Muy bien, ¿qué más? ¿Para ir terminando?
1: Comentarles que la innovación no está peleada con el deporte.
0: Okay.
1: También queremos contarles que tenemos excelentes clubes. Ajá. Fútbol, natación, voleibol y básquetbol para que puedan desarrollar todas sus habilidades.
0: Ok, bueno, chicos, ahí escucharon, así que la invitación está para que prácticamente lleguen al Colegio Cristóbal Colón prácticamente a disfrutar de este Open House. También tenemos los chicos del Colegio Joseph, también, como ya les dije, ¿verdad? Son una familia los que han venido ahora a anunciarnos porque nos traen buenas nuevas, sería, para este Open House también. Bueno, los chicos del Colegio Joseph también nos tienen información muy, pero muy importante. Chicos, ¿qué tal? ¿Cómo están? Bienvenidos.
4: Bienvenidos. Pues la verdad, felices, la verdad que podemos estar aquí compartiendo con ustedes y contentos, va, por estar compartiendo con los del Cristóbal, con los del Joseph y con los de Radio Corporación.
0: Ok, cuéntenos qué información importante nos traen para este viernes.
5: Bueno, nosotros estamos esperándolos con mucho gusto para el día, este sábado 26 de septiembre. En el Colegio Joseph tendremos nuestra gran fiesta de coronación de soberanos, Mr. Chiquitita, Mr. Chiquitito, Princesa, Príncipe y el Rey y la Reina de este año 2026.
0: ¡Ah, caray!
5: Donde participarán nuestros estudiantes del Colegio Joseph representando a cada una de sus claves con mucho orgullo y carisma, Josefina.
4: Y este día lo vamos a esperar con el mejor de las energías de la música de banda norteña. Acaba. El grupo invitado para esta noche es Caribe Man. Okay. Y será un placer para nosotros esperarlos ese día desde las 7 de la noche. Este día va a ser muy especial para todos nosotros. Ahí vamos a tener comidas, bebidas, y puedes venir con toda tu familia, con tus amigos, para compartir con el Colegio Joseph.
5: El costo de la tarjeta es de $4. Estos se pueden adquirir el propio día de la fiesta, y hoy que termina la preventa lo pueden adquirir a un precio de $3. Así que no te lo puedes perder y te esperamos en el Colegio Joseph.
0: Ok, ¿algo más que agregar?
5: Bueno, también tenemos la matrícula del próximo año 2027. Nuestra matrícula ya está abierta. En el Colegio Joseph contamos con la educación de calidad que trasciende. Contamos con la educación desde inicial, preparatoria, tercer ciclo y bachillerato. Bueno, el bachillerato contamos con bachillerato general en diplomado de inglés, marketing digital y diseño gráfico. También tenemos bachillerato técnico en servicios turísticos, que también es de 3 años, y bachillerato administrativo contable, que también es de 3 años.
0: ¿Qué más, chicos? ¿Qué más?
5: También en el Colegio Joseph podemos desarrollar nuestras habilidades en los diferentes espacios e instalaciones que se encuentran en nuestra institución Josefina. En el Colegio Joseph contamos con una piscina semiolímpica pedagógica, laboratorio de ciencias para nuestras prácticas y laboratorios de robótica e informática para todos los niveles. De igual manera, contamos con una aula de realidad aumentada y una aula multimedia inteligente y una aula lúdica. Contamos también con un hotel escuela para las prácticas de hotelería y turismo y estudio de comunicaciones para el diplomado de marketing. También contamos con nuestra cancha de fútbol 8, cancha de baloncesto y cancha de voleibol para las actividades deportivas.
4: También tenemos otros diferentes servicios como inglés intensivo para todos los niveles, club de tareas para niños y adolescentes, club de deportes, así como baloncesto, fútbol, voleibol y natación. Tenemos la banda de paz San José, orquesta San José, grupo de danza y una radio online. A nosotros nos pueden encontrar en Facebook como Colegio Joseph Misioneros Josefinos, en Instagram como Colegio Joseph Oficial y nuestro WhatsApp 25110700.
0: Ok, bueno, ahí está la invitación tanto del Colegio Joseph como también del Colegio Cristóbal Colón. Padre, ¿qué tal? Bienvenido.
6: Muy bien, Moy, gracias por recibirnos tan temprano en la urbana y usted siempre animando a la gente desde temprano, ¿verdad?
0: Correcto, siempre ahí, a la orden, para el desorden.
6: Bueno, gracias. Estamos aquí con la familia Josefina del Colegio Cristóbal Colón y Colegio Joseph. Este sábado las dos instituciones se van a galardonar con dos actividades en grande, a las que están cordialmente invitados. Primeramente, en el Colegio Cristóbal Colón tenemos nuestro Open House totalmente en inglés, y también se van a mostrar los avances de tecnología. Tendremos nuestro opening a partir de las 7 de la mañana. Están cordialmente invitados. Y en el Colegio Joseph tenemos nuestra coronación de soberanos a partir de las 7 de la noche. Habrá mucha fiesta, y además va a haber también todo tipo de comida mexicana, porque la temática es banda norteña.
0: Ah, bueno, eso en el Colegio Joseph.
6: En el Colegio Joseph.
0: Ok.
6: Sí, y luego también en ambos colegios tenemos la matrícula 2027 abierta, recordando que nuestro Colegio Josefino se distingue por los valores, ¿verdad? Los valores tanto espirituales como humanos, en los que formamos íntegramente a la niñez y juventud, como lo quería el padre Vilaseca. Colegio Joseph, Colegio Cristóbal Colón han formado a muchas generaciones ya con muchos años de trascendencia, de formación en El Salvador, y podemos decir que hemos formado buenos ciudadanos y auténticos cristianos, como lo quería nuestro fundador, el padre José María Vilaseca. Así es que si ustedes están interesados en matricular a sus hijos en el Colegio Cristóbal Colón y Colegio Joseph, está abierta la matrícula desde inicial 2-3 años, primera infancia, hasta bachillerato general y técnicos.
0: Ok, chicos, ya escucharon, amigos de la Urbana, ya escucharon. Padre, qué gusto tenerlo por acá y que trajo a todos los chicos.
6: Sí, mire, por aquí
0: no cabemos en cabina.
6: Han madrugado y ahora sí está llena la urbana de estudiantes josefinos, uh-huh. Colegio Cristóbal Colón, Colegio Joseph, presentes. ¡Adelante, josefinos!
4: ¡Pues lo quiere San José!
0: Muy bien, muy bien. Nosotros continuamos con más, chicos. Muchas gracias por acompañarnos.
6: Bueno, gracias.
0: Muy bien. Nosotros continuamos con más de 94.9.

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4: 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Son las
5: 7 de la mañana con 39 minutos.
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16: Son las 7 de la mañana, con 46 minutos.
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7: Muy bien, muy bien.
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10: Son las 8 de la mañana, con 7 minutos.
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Ahí está. Muy bien. Muy bien. Buenos días. Gracias por estar pendiente.

0: Com, ajá.
1: Hola, hola, hola, ¿qué tal? ¿Cómo están? Saludas a todas. ¿Cómo estás, amiga?
0: El mero Zúñiga. ¡Zúñiga! Ajá, contalo.
2: No, y que la gente ya no se acerque a Ciudad Delgado, ya estamos cabales, men. No avanzamos nada.
0: Saludos, saludos ahí. Hey, reporte de tráfico, ¿cómo va esta hora? 7899-3749. Es el WhatsApp de la Urbana, bebés. Tráfico complicado precisamente alrededor de El Salvador del Mundo. Gracias ahí por el reporte. ¿Qué más? ¿Qué más? ¿Qué más? ¿Qué más? ¿Qué más? 7899-3749. Good morning.

Lejos del sol. Tráfico complicado también. Los chorros todavía. Ah, bueno, ah, bueno. Qué raro que haya tráfico ahí. De Próceres hacia la 49, de igual forma. Ok, gracias. Good morning.

0: Hola.
1: Hola, muy buenos días, Moy. ¿Me podría decir, por favor, si han reportado algún accidente o qué está pasando de que Saltepeque hacia San Salvador? Que hay un caos que viene desde Marsella a que Saltepeque también. La okay. Gente que quiere integrarse a San Salvador.
0: ¿Escucharon, chicos? Nuevamente, pongan atención, por favor, a este audio, si nos pueden ayudar, por favor.
1: Hola, muy buenos días, Moy. ¿Me podría decir, por favor, si han reportado algún accidente o qué está pasando de que Saltepeque hacia San Salvador? Que hay un caos que viene desde Marsella a que Saltepeque también. La gente que quiere integrarse a San Salvador.
0: Ok. Ok, ya. Si nos pueden ilustrar, ayudar, por favor. Si alguien anda por ahí, infórmelo. Please. Good morning. Ay, ¿qué pasó?
2: Y si estás con Vamos a Hacerlo con Moe Emilia en La Urbana.
0: I love you forever and ever.

0: ahí también me están indicando de la 49. Bueno, comenzando desde los héroes, para ser precisamente hacia la 49. Ok, gracias
1: por el reporte.
0: Los amo, bien atentos. Héroes a 49, complicado. Y ahora le recomiendo también, bueno, si llega la noble afición, ¿verdad? Evite la 49 de la noche. La evita, por favor.

0: ¿Qué onda, viejito? Ahí, saluditos, siempre activos ahí con la Urbana, reportando ahí el tráfico aquí, carretera que viene de, bueno, San Gabriel. Sí, hay tráfico viniendo de aquí, de Redondela Integración, hacia Quetzaltepeque. Está tráfico pesado, pero del lado de Quetzaltepeque hacia el Redondela Integración, el tráfico fluido. Pero sí, está la cola aquí, llegar antes de... Bueno, aquí por la bodega de DHL está el tráfico hasta... Quizás llegar hasta allá a Quetzaltepeque. Ahí siempre activado, viejito, con esa buena rola. Saluditos ahí.
1: Saludos, papá. El mero Navarrete del Team Maruchan. Me llega. Saludos, brother. Saludos, pana. ¿Cómo andamos? ¿Cómo vamos? 8:25.

0: Te...
1: Buenos días, Moy. Por aquí reportándote el tráfico pesado sobre Calle Vieja con sentido hacia San Marcos por motivo de un desfile que ha salido un colegio
2: a la
1: de ahí de la

0: ambiente de viernes, señores. 7899-3749. 8:28.
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0: Para todas las babies, les dedico esta canción, amores. Ustedes son unas mamichulas. ¿Cómo andamos? ¿Cómo vamos? Buenos días.

0: por primera vez nos escribe la terminación 6573. Hola. Ajá.
1: Lo que pasa en Quetzalte es que hay una rastra quedada que está obstaculizando el paso de los del redondel. El tráfico se ha hecho para los que van de San Salvador y los que vienen de San Salvador, pero es en el redondel de Quetzalte.
0: Ok, hemos ganado un alma, chicos. Amiga, su nombre para agregarla aquí al WhatsApp, por favor. Porque aquí nos gusta tratarlos a todos por su nombre, ¿ok? Cuando usted nos escriba, el saludo va bien personalizado. Ok, ok, ahorita le agregamos, ahorita. Virginia, amigo, démosle la bienvenida a Virginia, por favor. Seamos educados. ¡Ay, qué pasó acá! Dice. Ah, son otra cosa ahorita. Virginia, ahorita agregada. ¿Qué me está escribiendo Insta tan temprano?

0: Isa, ¿cómo anda? Hola, saludos, bendiciones. Saludos para Isa.
1: Hola, hola, bienvenida a este grupo. Bienvenida, amiga, bienvenida. Preséntate. Aquí estamos todas. Queremos saber de ti. Queremos ver cómo la tenés.
0: No, ya cállese. No, no le haga caso, no le haga caso. Es un bolito. Vamos a ver. Saludos, Virginia. Este es único, imprudente, imprudente. Maleducado. Vamos a ver. Muy bien, damas y caballeros. No, esta no, muy aguada. Permítame, muy aguada esta canción que se me hizo. Esta buena, esta buena.
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0: Se pela, esta es única, dicen. Lizama, buenos días, ¿me puedes complacer con una noche de Mike Towers? Ok, una noche más de Mike Towers, viene. Ok, viene, viene.
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0: Se pela el Zúñiga, dicen.
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3: Ajá. Buenos días, buenos días. Bienvenida, Virginia, bienvenida. Aquí estamos los mejores. Sí, confirmo, ahorita estoy saliendo de que salte. Y en el redondel de que salte está el furgón quedado. Y como que del redondel por Inca a San Salvador, quizás del redondel a unos que 300 metros, está otro furgón quedado. Así que es un caos. Okay. De paciencia nada más.
0: Ok.
3: Bienvenida,
0: okay.
3: Virginia.
0: Ajá.
4: ¿Qué pasó? ¿Qué pasó? ¿Cómo fue? ¿Cómo fue?
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4: Amor, buenos días.
0: Buenos días, aquí, José.
4: Reportándonos, escuchando la urbana ya urbanizados.
0: Me encanta.
4: Escuchando buena música ya. En este último día de la semana, el día viernes. Ajá. Viernes, y el cuerpo lo sabe, dicen por ahí. Bueno.

0: me tiene la nota HD. Que
1: alegría,
0: no sé ni qué hacer.
2: Hola, hola, mi amor. Mira, quiero preguntarte una cosa.
1: Dime.
2: Fíjate que antes yo escuchaba la ABC a esta misma hora y también la urbana.
1: Ajá.
2: Y estaba cambiando porque me gustaba escucharte a ti y a Diego.
1: Ajá.
2: A Cosme.
1: Ajá.
2: Pero hoy escuché la ABC y ya no escucho a Cosme. ¿Le cambiaron turno o qué pasó?
1: Sí, Cosme está a las 6 de la tarde.
2: Mejor así escucho a ti y después me meto al turno de él, ¿verdad?
3: La Guayana.
1: Vaya,
3: ¿dónde están las mujeres?
1: Resulta que Cosme está a las 6 de la tarde, porque muy tarde venía. Aquí entre nos les contamos. Ahora, Cosme pidió, como estaba viniendo tarde, pidió la jefatura. Miren, yo quiero seguir haciendo radio, pero pueden pasarme la tarde, que no quiero quedar mal.

0: Lo escuchan a las 6 de la tarde en la ABC.
1: Barquisimeto.
0: ¿Sabes? A mí me tocaba cubrirlo.
2: En ratonado sale a ver.
0: Lo cuento después de 4 meses, ¿verdad?
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0: Espero que no me regañe.
3: Ajá. Hey, boy, yo pensé que era un chero que había agregado ahí. Ay, pero mujer, boy, no.

0: parece el leak de la oficina que anda sobre las nuevas. Ey, todos tenemos un compañero así, vea. Sobre todo los maitríos, vea. Yo le digo así, le pido a Dios. Le pido a Dios no ser el viejito pícaro que anda picando las costillas.
1: ¿Dónde está?
0: A las nuevas. No lo quiero hacer. Le pido a Dios, le imploro a Dios no ser así.
1: Para el gym, pero tienen cuerpo de atleta.
0: A menos que esté bien Ricardo, bien rico. Ah, ni así. Hay que hacerse desear, caballeros.
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0: ¿Sí o no? ¿Sí o no?
2: 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Ahora estamos por doquier, todo el mundo se enamoró.
0: Le voy a decir algo, un tip que he aprendido en un buen tiempo. Y no sé si me van. ¿Saben? Los hombres también tenemos que hacernos los socados. Facto. Facto y me voy.
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0: ¡Es verdad! Los hombres también debemos de hacernos los socados.
2: ¿Qué?

0: Hola, hola, Moy. Buenos días. Después de unos cuantos meses, saludándolo de nuevo, pero siempre escuchando La Urbana a cualquier hora que me suba al vehículo. Espero tenga un feliz fin de semana y bienvenida a Virginia al grupo. Y pedirle, Moy, que si quiere recuperar un alma, que me vuelva a meter al grupo, porque me salí, pero porque cambié de teléfono. Así es que si la quiere recuperar, porfa.
1: Pero mire, no tenemos grupo, no

0: parece si el lunes armamos uno? Y si no lo hemos armado, me puyan, ¿verdad? O sea, me dicen. Me joden para hacerlo. Pero no hay grupo ahorita. ¿Qué pasó?
1: A ritmo del punk.
0: Ajá.
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0: 8:40. Ajá.
1: Ah, dale, dale, amor. Imagínate, tenía todo ese tiempo de no entrar a la aplicación a escucharlo. Y pues desocado, pues uno ya como que trae eso de fábrica, de migajero, cuando esa chica a uno le gusta.

8:41 minutos. ¿Cómo andamos? ¿Cómo vamos? Gracias a todos y a todas por andar pendientes del 94.9 La Urbana en el viernes.

Miren, algo que sí les voy a decir, yo estoy en dieta ahorita, así que ya voy a ver qué me toca comer. No, en serio, hemos bajado más a ver, y con alegría se los cuento, alrededor de 15 libras por ahí. Ya voy a ver qué me toca comer. No, en serio, hemos bajado más a ver, y con alegría se los cuento, alrededor de 15.

¿Qué dice? Van a regalar entrada. Amigo, ¿por qué vino tarde? ¿Por qué vino tarde? ¿Por qué lo hizo hasta ahora? Ayer estábamos regalando. Yo, en lo personal, regalé 3 dobles.

0: tú tienes. Sí, ayer eso, va, en este turno regalamos 3 dobles. Creo que Ronnie también regaló 3 dobles. Las niñas, Colette, bueno, todos los turnos regalaron. Yo estaba perdido
1: y yo sabe bastante. Ajá. Muy estilo chat ya ahí. Tú sí sabes, tú sí sabes. Tú eres de los míos, pa.
0: I love you, José. Dime cómo desde antes. Quiero ver. Sí. Si hay alguna indicación, vamos a ver, igual que no he revisado el grupo.

0: Uy, ese no durmió, Gerson. Ajá.
1: Hay que hacerse el socado. No, ya, humildemente, hombre. No, tampoco. Pero tampoco hay que ir detrás de la mujer rogándole, peyorándole, casi hasta besándole los pies. ¿Verdad? Pero hay que ser humildes también, pues.
0: Vamos a ver. Sí, tiene razón, hombre. Tiene razón, vamos a ver.

¿Quiénes regalaron flores amarillas? Caballeros, por favor, ¿quiénes regalaron flores amarillas este...? ¿Cuándo fue el lunes, bebé? ¿Lunes? ¡Qué regada! Gracias, papá. Tocará verlo en la casita. Sí, mira, qué regada, qué regada. ¿Puedes ponerme esa, Moy? Sky de Mark Kurtz.

8:46. ¿Cómo andamos? Aquí complaciendo a Emanuel Rivera. Emanuel. Saludos, Emma.

0: Mi migueleño interno. Yo soy migueleño de nacimiento. Nací allá, crecí allá. Luego chiquito me vine para San Salvador. Así que saludos para Emmanuel Rivera. Bueno, chicos, nos vamos despidiendo. Les digo esto porque debemos pauta comercial. ¡Para todos bailando! Me gustaría que nos despidamos con una nota de voz. Los que van pendientes de la urbana, solo un saludo, Moy. Feliz fin de semana, Moy. Y así yo les voy deseando feliz fin de semana a cada uno de ustedes. Ok, quiero escucharlo antes de retirarme, por favor. Ah, pues no, dicho, tenemos entrevista, ya me iba. Ya viene, venimos con información importante, permítame.
1: No te vayas, amiga, no te vayas. No.
0: Ya estaba yéndome yo. Ay, me acabé de escribir. Pásele.

0: yo ya me iba, pero aquí les doy un dato interesante. Pongan atención, paren la oreja, porque ahí les digo, ¿verdad? Ahí se las dejo rebotando, se las dejo como Kevin De Bruyne se la pasaba a Haaland en su momento, ¿verdad? Pero bueno, tenemos a Fátima Flores de La Tecleña. Fátima, ¿qué tal? ¿Cómo estás? Bienvenida.
1: Gracias, buenos días. Bueno, siempre contenta de estarlo visitando.
0: Eso, mira, Fátima, ayer hubo un evento bastante interesante, se hizo una campaña también previa a esto. Mira, más allá de lo que de lo que ha significado la campaña, de lo que han hecho, que por cierto en lo personal lo felicito, te lo decía fuera del aire allá en recepción, pero qué genial, porque en redes está rebotando como no tenés idea ese video, esa campaña que están haciendo. Me he fijado y hay varios creadores de contenido que han dicho, han sido una de las mejores campañas de este 2026. ¿Qué tal? ¿Cómo estás? A todo esto también.
1: Sí, bueno, bien, gracias a Dios. Un poquito de peladita porque ayer precisamente, como lo mencionás, tuvimos un evento, el lanzamiento oficial de la campaña Hershey Manía. Ya habíamos lanzado nuestra campaña el 12 de septiembre, pero ayer tuvimos el evento oficial, tuvimos la presencia de algunos influencers, también de medios de comunicación. Presentamos nuestros 5 productos, que son los 5 productos de la temporada, y también tuvimos un mini concierto de las chicas que salen en nuestro video, que son las Dollhouse, que también han sido bastante virales después de esa colaboración que han hecho con nosotras. Bueno, lanzamos los productos, son 5 productos los que tenemos. Tenemos nuestro pastel Choco Tentación, tenemos un brazo gitano que se llama Choco Twist, 2 opciones de mil hojas, una de Reese's y otra de Hershey's, y también tenemos un flan que lleva Kisses. Así que ayer fue el lanzamiento, estuvimos hablando un poquito sobre la campaña, la duración de la campaña, que ya sabemos que se lanzó el 12 de septiembre, vamos hasta el 12 de octubre, y también estuvimos ahí promocionando lo que viene siendo la campaña y la colaboración que tuvimos con ese grupo.
0: Ok, y bueno, la verdad es chivísimo todo lo que han estado realizando, todo lo que han hecho también. Contanos también dónde podemos encontrar todos estos productos, Fátima.
1: 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Y por supuesto, si quieren conocer un poquito más de estos productos, pueden visitarnos a través de nuestras redes sociales y ver ese video que también se ha hecho bastante viral.
0: Ok, y bueno, para que todos aquellos también, ¿cómo los podemos encontrar? Que quieran ver este video, mira, tú me di la tarea ahorita de descargarlo. Ajá. De descargarlo para que la audiencia lo escuche también, no ha tenido la oportunidad. Permíteme que se me hizo urbana.
1: Sí.
0: Urbana. Ajá. Además de todo eso, podemos encontrar otros productos en La Tecleña, ¿verdad?
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0: Ok, te voy a bajar un ratito la canción, permíteme, que está, ya la conseguí.
1: Ok, dale.
0: Veamos.

0: la verdad es que sí está chivo, de veras, lo felicito.
1: Ay, gracias. No, sí, la canción está muy bonita, las niñas de verdad son talentosas. Son tres niñas, son salvadoreñas, también las pueden buscar, se llaman Dollhouse, uh-huh. Así que por ahí las pueden encontrar y de verdad que están pegando bastante.
0: Están solteras, no mentira.
1: Eso sí, no sé.
0: Mira, bueno, para todos aquellos que quieran ganar en estos momentos, también tenemos una gift card.
1: Sí, no venimos con las manos vacías, traemos dos gift cards de $10 para que puedan degustar de sus productos de la Hershey Manía. Y vamos a hacer la dinámica sencilla, que nos mencionen dos productos que son parte de la Hershey Manía.
0: Ok, dos productos que son parte de la Hershey Manía. Uh-huh. Vamos a ver. Vamos a ver.
1: Está fácil.
0: Vamos a ver, recordámoslas así rapidito. Así.
1: A ver, tenemos el pastel Chocotentación.
0: Ok.
1: Brazo Gitano Choco Twist.
0: Ajá.
1: Dos mil hojas, una de Reese's y otra de Hershey's, y nuestro flan Caramelo Hershey.
0: Caramelo Hershey. Ok, ok, ya escucharon, chicos, para que ustedes le vayan poniendo mente, ¿verdad? Vamos a ver, uy, ya se está rebalsando el WhatsApp. Aquí va, ya va, mira, aquí, mira, ahí va. Vamos a ver, de Team Marie, de Doping, de Team Marie, de, vamos a ver, uy, vamos a. No sé, ya se la topó, vamos a ver. Por acá, vamos a ver, hello.
2: Hola, buenos días, yo quisiera ganarme esa yuca. Pues los dos productos serían el pastel Chocotentación y el brazo Gitano.
0: Pero le faltó el nombre.
1: Le faltó el nombre. El primer nombre.
0: Ajá, le faltó el nombre. Vamos a ver, nos ha quedado de ver, vamos a ver. Hola.
3: Caramelo Hershey. En mil hojas Hershey.
1: Mil hojas Hershey y caramelo Hershey, que es el flan.
0: Ajá.
1: Sí, oh, lo dijo bien. Sí.
0: Okay, aquí está la teacher, va, para que vaya teniendo en cuenta que aquí, se lo gana.
1: Sí.
0: Se lo gana. Muy bien, Javier, mándame el video, el nombre completo, por favor. Vamos a ver siguiente. Vamos a ver, hola.
4: El Chocotentación, mil hojas, flan con quises.
1: Uh-huh, sí.
0: ¿Está bien?
1: Sí, lleva 15.
0: Muy bien, mándanos tu nombre completo. Muy bien, mándanos tu nombre completo, por favor, Héctor. Bueno, redes sociales, Fátima.
1: Sí, nos encuentran en Facebook como La Tecleña, en TikTok e Instagram como La Tecleña SV. 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
0: Ok, chicos, ya escucharon, Fátima. Muchas gracias por toda esta información. Y obviamente deseándole siempre lo mejor en cada campaña.
1: Ay, muchas gracias por el espacio.
0: Muy bien, ¿redes sociales dijimos?
1: La Tecleña SV, por ahí nos encuentran.
0: Ok, bueno, cuídense mucho. Nosotros nos vamos retirando. Será hasta el día lunes. Primero Dios, a partir de las 5 de la mañana. Cuídense, bye bye. Como estrellas nos despedimos.

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2: 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Son las...
3: Son las 9 de la mañana, con 2 minutos.
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7: Son las 9 de la mañana con 6 minutos.
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1: Son las 9 de la mañana, con 12 minutos.

0: Bueno, llegamos a las 9:14. Buenos días, amigos de Urbana, ¿cómo están? Qué gusto saludarlos en este viernes 25 de septiembre. Un viernes muy especial. Yo sé que muchos ansiosos por el partido de esta noche y muchas sorpresas para todos ustedes. Quiero contarles que vamos a arrancar el turno con información y con una invitada muy especial, ya parte de la casa de Urbana, Katie Martínez de Gana Play. Katie, ¿qué tal? ¿Cómo está?
1: Hola, yo muy bien, como siempre, muy feliz de estar por acá y muy contenta también, emocionadísima, porque yo les traigo una dinámica para todos aquellos que son fanáticos de la selecta, que ya quieren que comience ese partido. Pues yo espero que esta dinámica de verdad les guste tanto como a mí.
0: Eso, así que a estar pendientes de toda la entrevista, porque se vienen sorpresas para todos ustedes. Katie, para las personas que son nuevas acá en Urbana, cuéntenos un poquito de Gana Play. ¿Qué es? ¿Cómo es esta plataforma y cómo podemos ser parte?
1: Claro que sí, mira, Gana Play es la mejor plataforma de casino en línea y pronósticos deportivos en el país. Y es que para todos aquellos que aún no lo saben, nosotros ya estamos patrocinando a la FESFUT y de igual forma la Liga Gana Play. Al igual que en la plataforma, ustedes se van a entretener desde apuestas deportivas en deportes como fútbol, básquetbol, carreras y muchos deportes más. Y también con el casino en línea y el casino en vivo tenemos una gran variedad de temáticas donde vamos a disfrutar desde los juegos de slot hasta los más tradicionales como los de cartas. Al igual que para todos aquellos que tal vez no son tan fanáticos de los deportes o del casino, pues ahora podemos hacer predicciones en temas de economía, finanzas, política, del clima, premiaciones de música, cine. Y claro, todas esas temáticas las vamos a encontrar siempre en la plataforma. Todas las semanas, pues esto se va variando, van cambiando. Así que si quieren participar en todo esto, estén muy pendientes.
0: Bueno, y también se preguntarán cómo puedo registrarme y cómo puedo también hacer mis recargas.
1: Por supuesto, justamente con la parte del registro, nosotros buscamos ganaplay.sb en el navegador y a la hora de registrarnos, vamos llenando nuestros datos personales como el nombre, el correo, el número de teléfono. Es muy importante hacer el escaneo facial y del DUI. Y pues ya con esto, nosotros nos estamos registrando y podemos canjear nuestro bono que te estamos premiando con 200 jugadas en casino o $10 en apuestas deportivas, y a la hora de recargar lo podemos hacer con transferencias bancarias, con tarjetas de crédito, débito, Visa, Mastercard, y también podemos ir a pagar en puntos comerciales de GanaPlay.
0: Así fácil para que usted lo tenga en cuenta a la hora de poder buscar la aplicación. Ya está en App Store y en Play Store. Licenciada.
1: Próximamente vamos a estar en Play Store.
0: Ah, ok. Ahorita están en App Store.
1: En la App Store.
0: Eso. Y también en Internet. Usted se mete fácilmente, pone Gana Play y ahí le da todas las opciones. Y viene una parte que a mí me encanta siempre preguntarle a Katie, porque es donde más nos emocionamos y les comentamos un poquito de las promociones que hay para este fin de semana.
1: Claro que sí. 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Además, de viernes a domingo nosotros tenemos promociones con las recargas. 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
0: Perfecto. Ahí está también las promociones que usted puede tener para este fin de semana. Hemos escuchado que es una aplicación muy completa en el mundo del entretenimiento. Hay opciones de apuestas y también pues hay una que es más completa y son las combinadas. O sea, en la plataforma no hay limitantes, Katie.
1: Claro que no, justamente nosotros nos podemos dar gusto y más con las combinadas, que ahí nosotros podemos escoger desde los encuentros deportivos hasta las ligas y también diferentes deportes en una sola apuesta o parlay, como muchos le conocen. Y es que justamente si nosotros nos vamos a un deporte como fútbol, ahí podemos escoger elecciones como tarjetas rojas o amarillas, tiros de esquina o igualmente un ganador, si nos queremos ir también con goles totales o si ambos equipos van a marcar. Si lo hacemos en básquetbol, podemos aprovechar de las canastas, de los puntos. Igualmente, si queremos elegir un ganador, que a veces, muchas veces incluye la prórroga, y eso claro, va cambiando dependiendo del encuentro deportivo, pero nosotros lo podemos armar como nos guste.
0: Bueno, también para que usted tenga en cuenta cómo funcionan las combinadas, tan famosas que son porque las mencionamos, para que usted tenga una idea de cómo son y cómo puede hacerlo en la plataforma. ¿Qué sorpresas hay para los jugadores este día?
1: Bueno, la verdad, comenzando como siempre recordándoles que con GanaPlay ustedes pueden ir a ver partidos de la Liga GanaPlay. Todas las semanas estamos sorteando entradas, no solo en redes sociales, sino también en nuestros puntos comerciales. De igual forma, para todos aquellos que son fanáticos de los conciertos, que les gustan todos los artistas que están viniendo, pues justamente nosotros ya comenzamos a regalar entradas con el concierto de Gracie. Próximamente pues vamos a tener ya entradas para otros conciertos y ahora justamente para el partido de la Selecta a las 9 p.m.
0: Estamos... Así vamos a estar, Liga, así. En un ratito vamos a estar así.
1: Claro, muy patrióticos, la verdad.
0: Bueno, nosotras ya andamos...
1: Ya andamos patrióticas.
0: Sí, ya andamos patrióticas. ¿Qué vamos a tener?
1: Bueno, justamente nosotros estamos regalando entradas ahorita. Solamente con el registro, ustedes ya se estarían ganando dos entradas dobles. Son dos ganadores.
0: Ok, ¿cómo pueden hacer las personas? Ya mencionamos que se pueden ir a buscar a través de Google o en App Store, GanaPlay. Tienen que mandar una captura. ¿Qué tienen que hacerle?
1: Solamente se tienen que registrar y enviarnos la captura donde aparece su perfil, enviarlo al número de la cabina y claro, ya están participando y son los próximos ganadores para estas entradas.
0: Eso es para las personas que no están registradas y lo hagan en esos momentos.
1: Claro.
0: Ok, para que lo tengan en cuenta, si usted ya estaba pensando en registrarse, bueno, ¿qué más? Se va a llevar también esta entrada doble, nos tiene que mandar la captura cuando se registre. También ustedes llevan un monitoreo de eso, así que vamos a ver en el momento que usted se registre. Tómele captura y nos la envía. Después de esto, ¿qué pasa, Lick?
1: Bueno, justamente nosotros vamos a estar en el Estadio Mágico desde las 6 p.m. para que puedan retirar las entradas. El partido inicia a las 9 p.m. Así que si ustedes quieren ya ganarse esas entradas, regístrense y desde las 6 pueden pasar a recogerlas en, bueno, justamente en el mural que tenemos en el estadio a la par del local de GanaPlay.
0: Ahí no hay donde perderse, ahí está GanaPlay, ahí se tiene que acercar usted y también mostrarles esta captura de pantalla.
1: Claro.
0: Perfecto, ahí está para que usted también se apure, que lo haga, tiene una entrada doble a la persona que nos envíe la captura y por supuesto después se acerque donde estén nuestros amigos de GanaPlay en el estadio. Licenciada, nuevamente por favor las redes sociales y que estén muy pendientes porque siempre tienen dinámicas.
1: Claro que sí, en Facebook nos van a encontrar como GanaPlay El Salvador y en Instagram como GanaPlay.sb.
0: Ahí está, a seguirlos en las redes sociales y nos vemos esta noche. ¿Qué tal el pronóstico, licenciada? Que gane El Salvador, como
1: ojalá
0: sea, pero que gane.
1: Sí, toda la fe en El Salvador.
0: Bueno, Katie, le esperamos muy pronto por acá con más noticias de GanaPlay.
1: Claro que sí.

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4: Son las 9 de la mañana, con 35 minutos.
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Bueno, llegamos a las 9:38. Buenos días, mi gente hermosa, preciosa de la urbana. ¿Cómo están? Qué gusto saludarlos. A esta hora de la mañana, ¿qué tal es?

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10: Son las 10 de la mañana con 3 minutos.

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1: Eso quería oír. Sí, nuestra vocecita, nuestra vocecita. Saluditos, mi carita preciosa.
2: Claro que sí, ¿cómo que no? Ajá, uy, tengo otro audio.
1: Y usted póngame ahí contra la pared.
2: Ay, ya tenemos ratito de no poner esta canción.
3: Lamentamos interrumpir la rumba, pero quiero que ahora todas
2: canciones que te activan en este viernes, o que te van a activar si la escuchas. Ya la pusimos, Raulito. Saludos hasta el Centro Histórico.

0: Vamos a ver quién nos va a enviar notitas de voz esta mañana. ¿Quiénes están activados con Urbana?
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0: Alejandro, saludos. ¿Cómo estás? Buenos días a todos. Buenos días. Saludos a la familia Orellana.

0: 10 de la mañana con 22 minutos.
1: Hola, Catita, buenos días.
0: Buenos días.
1: Qué buen turno, qué buena música. ¿Será que me puedes complacer con una canción de Don Omar?
0: Tú que me estás mandando.
1: No sé si te recuerdas de Ojitos Chiquititos. Tal vez la puedes poner para seguir con este feeling. Catita, te vi y no me saludaste la vez pasada.
0: ¿A dónde?
1: Está bueno,
0: ¿por qué?
1: Un gusto, cuídate.
0: Son capaces, miren, es que ustedes como son conmigo. Me ven y no me hablan, pero está bueno.

0: 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Son las 10 de la mañana con 33 minutos. 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
6: Son las 10 de la mañana con 37 minutos.
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0: Mi Catita, esa canción de Ojitos Chiquititos solo me recuerda a las parties donde lo que pasa en chatos se queda en chatos. Solo los que han ido sabrán.
1: Solo los que han ido saben las cosas que pasan, Dios guarde ustedes. Bueno, chiquitos, regresamos por acá. Saludos a Lizama. Buenos días, ¿me puedes poner la canción? Desde Talleres El Quijote, Lizama, ¿qué te has hecho? ¿Cómo estás? Qué gusto verte conectado con nosotros. Te voy a buscar tu canción con Don Omar.
2: Mm-hmm.

0: Bueno, llegamos a las 10 de la mañana con 50 minutos. Amigos de Urbana, qué placer acompañarlos a esta hora de la mañana y con información para todos ustedes. Tenemos invitados especiales aquí en cabina. Hoy me acompaña Gaby y Santiago de parte de Colegio Fátima. Gaby, ¿qué tal? ¿Cómo estás?
1: Hola, mucho gusto. Muy bien, muy feliz. Súper emocionada y también muy agradecida de que nos hayas invitado a poder estar aquí compartiendo un rato.
0: Santiago, bienvenido. ¿Cómo te va?
2: Pues muy bien, te damos las gracias por la invitación y pues emocionado por contarles de lo que les tenemos preparado.
0: Bueno, estamos en un mes muy especial, mes de la independencia en nuestro país, un mes cívico donde hay muchísimas actividades y Colegio Fátima también pues trae actividades que ya casi tenemos unos días para poder vivirlas con ustedes. Cuéntenos un poco.
1: Justo, mira, les cuento un poquito así rapidito. Vamos a tener un open house, es la primera vez que se hace en el Colegio Fátima, es una actividad única que jamás se había hecho. Y gracias a lo del mes de septiembre, vamos a hacerlo referente a lo de este mes cívico. Vamos a tener diferentes apartamentos, Aguachapán, Santa Ana. Va a estar súper genial, va a participar desde la parvularia hasta bachillerato.
0: Van a haber muchos invitados entonces, de todo el país.
1: Sí, de todo el país, de todos los que quieran llegar a acompañarnos, súper. Nosotros estamos con los brazos abiertos esperándolos.
0: Y esa es la pregunta, ¿qué tienen que hacer las personas que nos están escuchando? ¿Es para todo el público?
1: Es para todo el público.
0: ¿Todos pueden llegar? ¿Y qué van a vivir en este open house?
2: Realmente van a vivir una experiencia muy linda. Créanme que le hemos preparado una experiencia muy genial. Lo hemos hecho con el propósito de que conozcan más sobre la historia, las tradiciones y un poco más sobre nuestra cultura, aprovechando que estando en ese mes cívico, pues les tenemos preparado eso. Créanme que va a haber degustaciones, bailes, o sea, no va a ser solo el open house, créanme que les tenemos muchas sorpresas preparadas y esperamos tenerlos por ahí.
0: Eso, bueno, la invitación está hecha para todos. Es este miércoles 30 de septiembre, chicos.
1: Así es.
0: ¿Desde qué hora los pueden acompañar? ¿Cómo van a estar las actividades con los horarios? ¿Y hasta qué hora vamos a poder estar con ustedes?
2: Nos encontrarán desde las 8 de la mañana hasta las 11 y media de la mañana. Durante ese tiempo, créanme que van a ver bailes, exposiciones, de todo. Entonces esperamos tenerlos por ahí. Recordamos que estamos ubicados en Santa Tecla, en la séptima avenida sur, y pues esperamos tenerlos.
0: Bueno, y también otra preguntita, ¿llegamos directamente pues al colegio o tenemos que escribir para poder llegar o cómo hacemos para tener nuestras entradas?
1: Fíjate que solamente de que lleguen. Nosotros estamos ubicados en Santa Tecla, en la séptima avenida, entonces es súper fácil encontrarnos.
0: Ahí está, para que lo pongan en Waze, Colegio Fátima, y directo los va a llevar donde ellos. Ya vio que no tiene que hacer reservación, no tiene que comprar entrada, tiene que llegar directamente y pues ahí solicitar toda la información y vivir esta experiencia con ustedes. Chicos, Gaby, Santiago, sabemos que también están en redes sociales. ¿Cómo los encontramos para saber todas las actividades que están haciendo?
2: En redes sociales, tanto tenemos Facebook como Instagram, y en las dos nos pueden encontrar como Colegio Fátima SV. Ahí estaremos dando a conocer lo que tendremos, y también les daremos horarios y muchas cosas más de las que pueden encontrar.
0: Bueno, les cuento que también hay muchos padres de familias que nos están escuchando, también pues hay jóvenes que están con nosotros a esta hora de la mañana y ustedes también como alumnos, quiero que les den pues unas palabras de su experiencia en Colegio Fátima, aprovechando que están con nosotros, cómo la pasan, cómo ven el estudio y también la invitación a todas las personas que ya están pues pensando para el 2027.
1: Sí, fíjate que mira, estudiar en el Colegio Fátima es increíble, o sea, yo te puedo decir, yo soy promoción ahorita, he estado desde los 3 años en el Colegio Fátima.
0: ¡Wow!
1: O sea, son 14 años de mi vida, entonces con toda seguridad te puedo decir que no lo cambiaría por nada, no me hubiera cambiado de colegio.
0: ¡Ay,
1: muchas
0: qué
1: veces
0: bonito!
1: Lo intentaron y yo, no, yo el colegio.
0: Aquí estoy bien.
1: Sí, hay diferentes cosas, está también el equipo de voleibol, yo soy parte del equipo de voleibol, Santi es parte del equipo también de futbolito. Entonces se hacen un montón de actividades deportivas, también tenemos lo del diplomado, tenemos 3 diplomados. Santi está de hecho en el diplomado de comunicación, por
0: perfecto,
1: eso es que aquí lo ven bien suelto, sí, en todo lo de la radio.
2: Sí, la verdad que estos diplomados nos han ayudado mucho a cada uno de nosotros, los hemos implementado desde este año, encontramos diplomados en comunicación, inglés y robótica, y la verdad que es una gran opción muchas veces para muchos padres de familia pensar en dónde, cuando piensan en dónde podría estudiar su hijo, y pues les ofrecemos eso. Créanme que, como dice Gaby, es una experiencia completa estudiar en el colegio. Simplemente algo que, como ella misma dice, yo no cambiaría por nada. Yo también llevo desde prácticamente 10 años ya en mi vida. Entonces, créanme que si son padres de familia y están escuchando esto, créanme que es un... Les recomiendo el Colegio Fátima para sus hijos.
0: Es una excelente opción para sus hijos. Así que ya lo escucharon, Colegio Fátima está también con las puertas abiertas para todos ustedes. Y nos vemos este 30 de septiembre en el Open House con muchas actividades. Chicos, por favor, nuevamente la invitación a toda la audiencia. Y con eso nos despedimos.
2: Bueno, muchas gracias a ti por la increíble atención que nos has dado. Y sí, esperamos verlos por ahí. Créanme que va a ser un gusto para nosotros tenerlos por ahí cerca.
0: Gaby, recomendación de cómo tenemos que ir vestidos. ¿Hay algún protocolo? ¿Cómo tenemos que ir? ¿Con ganas de disfrutar todas las actividades?
1: Sí, con ganas. Si quieren llevar también la camisa de la selecta o algo relacionado con los colores, patrios, azul, blanco, sería fabuloso, fabuloso.
0: Perfecto, Gaby. Santiago, muchísimas gracias por acompañarnos. Nos vemos este 30 de septiembre en Colegio Fátima. Ya saben ustedes, es en el Open House con muchas actividades. Chicos, gracias.
1: Gracias a ti.
2: Gracias.

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1: Son las 11 de la mañana con un minuto.
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13: Son las 11 de la mañana con 3 minutos.

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4: Bueno, llegamos a las 11 de la mañana ya con 5 minutos. Gracias a todos nuestros amigos que nos han acompañado desde las 9 de la mañana. En estos momentos les comentamos un poquito del tráfico en diferentes puntos de San Salvador. 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Nos comentan que hay tráfico pesado camino a Los Chorros para que tengan precaución a la gente que va para el occidente del país. También hay tráfico pesado en Salvador del Mundo. Si usted pudiera tomar vías alternas, hágalo. Y si está también bajando Los Chorros, cuéntenos qué está pasando por ahí. ¿Hay algún accidente o qué está pasando por ese lado? Que hay tráfico complicado.
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2: Cuidado, Evi. Cálmate que va a llover. Cuidado.

0: Martita, ¿qué tal? ¿Cómo estás?
1: Hola, buenas.
0: Espero que te encuentres muy bien.
1: El gusto es mío. ¿Cómo
0: está? Es un placer escucharle.
1: Qué bonito.
0: Tendría pues que tenga un lindo fin de semana.
1: Gracias, igual.
0: Y que Dios me lo bendiga. Cuídense
1: gracias
0: mucho.
1: Igual, bendiciones para usted también. Y gracias por estar en sintonía. Vámonos con una canción más.
2: Ocho.
1: Elmer, hola. ¿Y por qué tan cortante, Elmer? ¿Qué pasó en la nota de

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3: Son las 11 de la mañana, con 36 minutos.
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0: ganó, Katia, está temprano, me dice. Gerson, saludos, ¿cómo estás? Querido Juanca, buenos días.
1: Buenas tardes, Katita. ¿Cómo estás? Katita, espero que esté bien. Viernesito, alegre, ya casi sabadito. Espero, Katita, que pases un hermoso día, así como eres tú. Alegre, ya casi sabadito. Espero, Katita, que pases un hermoso día,

0: Bueno, para quienes andan antojo de mariscos el día de hoy, váyanse a Puerto Marisco, el verdadero gusto del mar.
1: Mi catita preciosa.
0: Hola, Tony.
1: Saluditos.
0: ¿Qué onda, perrito?
1: Poneme en eso, no quedamos. Por favor, catita.
0: Qué buena canción. En la chévere te la pongo. En la chévere hoy voy a poner solo de banda. Solo de las que duelen. 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
1: De acuerdo, mi gatita, yo te sigo donde vaya. Corazón,
0: esa
1: preciosa.
0: Esa es la respuesta que espero.
1: I love you.
0: Esa es la respuesta que esperaba. Saludos, Tony, qué gusto verte por acá. Saludos a Consuelo que nos está escuchando de parte de Pato.
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0: Navidades.
1: Ya me voy, ya es hora.
0: Cuarto a las 12. ¿Y usted hasta las 12 está?
1: Mentira.
0: No, qué bárbaro.
1: A las 11 sí antes de empezar a ordenar acá para entregar como se debe todo. Alfrediño, saludos. Bueno, feliz fin de semana para todos. Que lo disfruten, que descansen si pueden, que compartan con sus seres queridos.
2: Buenos días, Catita.
1: Hola,
2: ponete
1: Alexander, ¿cómo
2: hoy, por
1: está?
2: Favor, la canción de La Tracalosa, experto mentiroso. ¡Wow! Por favor.
1: Uy, buena canción también. Hoy me piden de banda, no. Bueno, para los que me han estado consultando acerca de las entradas, gracias a Indes y gracias a Radio Corporación El Salvador acerca del partido de hoy. En el transcurso de la tarde, chicos, les estarán enviando las entradas según me lo comunicaron, ¿ok? Así que esperamos disfruten el partido y que las entradas les lleguen a tiempo. Fin de semana para todos. Feliz viernes. Ya saben que en las redes sociales estamos 24/7. Nos vemos el lunes primero Dios. Nos escuchamos hasta el día lunes.
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Son las 11 de la mañana con 58 minutos.

Bienaventurado el varón que no anduvo en consejo de malos, ni estuvo en camino de pecadores, ni en silla de escarnecedores se ha sentado, sino que en la ley de nuestro Dios está su delicia y en su ley medita de día y de noche. Será como árbol plantado junto a corrientes de aguas, que da su fruto en su tiempo y su hoja no cae, y todo lo que hace prosperará. Muy buenos días, el Salvador. Pueblo bendito, tierra de plenitud, tierra de paz. Bendecimos esta tierra. En esta mañana hermosa te damos gracias, Señor, por nuestro país privilegiado. Un país de tierra multiplicadora y de cielos de bendición. Gracias, Señor, por los ríos, los mares, las montañas, los volcanes, las ciudades, los pueblos de El Salvador. Bendito seas tú, Señor, por habernos plantado en esta tierra de multiplicación, tierra bendita, tierra de justos. Bendito sea usted donde quiera que vaya, donde quiera que se mueva. En este día el Señor también está con nosotros. Gracias, Padre, por nuestro gobierno, por nuestro presidente Nayib Bukele, su familia, su gobierno, su gestión. Gracias, Padre. Gracias porque lo conduces con sabiduría y con paz. En el nombre de Jesús. Que su día esté lleno de gracia y de favor del único y sabio Dios. Muy buenos días a todos.

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1: Son las 12 del mediodía con 4 minutos.
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Son 12 del mediodía con 7 minutos. Viernes. Al fin el tan anhelado y esperado día viernes. Mándame un saludo, Wes Reyes. Saluditos, Wes. Qué gusto verte por acá. Bebita Candray, ¿cómo estás? Bienvenidos a todos. Viernes, el tan anhelado y esperado viernes. Creo que toda la semana deseamos que vuelva a ser viernes, porque ya queremos el fin de semana. Para los que descansan fin de semana, qué chévere. Para los que nos toca trabajar, pues demos gracias a Dios que hay trabajo. Hay trabajo. Elizabeth, ¿qué tal? ¿Cómo estás? Buenas tardes a todos. Desde El Salvador para el mundo entero, Activación Urbana. ¿Qué tal? ¿Cómo están? ¿Qué me cuentan? Hoy es viernes. Y si el cuerpo aún no lo sabe, si aún no se levanta, hoy tiene que saberlo. Ya puso la urbana, ya se va a dar cuenta. Cristian Avelar, ¿cómo estás? Saludo a toda mi gente de El Salvador y la gente que está fuera de las fronteras de El Salvador, en los diferentes países, tanto de Centroamérica como Suramérica, la gente que está en Estados Unidos. Saluditos a mi Canadi, Gabriela Alarcón también por ahí. Váyanse ya a la cuenta de TikTok de la Urbana, ya estoy live, Urbana Live en TikTok. Del WhatsApp, quiero que me manden notas de voz. Ustedes saben que de 12 a 1, notas de voz rapidito y meneado, 7899-3749.

0: Nada, bienvenidos a todos. Voy de aquí hasta la una de la tarde en live. ¡Bienvenidos!
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saluditos. La gente del TikTok, Meili, bienvenida. Qué gusto verte por acá. La gente del WhatsApp 7899-3749. Quiero solo notas de voz, ¿ok? Carlos, saluditos desde Honduras. ¿Qué expectativas para este viernes? ¿Va a salir? ¿Va a disfrutar? ¿Se va a quedar en casita descansando? ¿Le toca trabajar doble turno? ¿Qué expectativas para este viernes? ¡Ay, ay, ay! De aquí a la 1 de la tarde, mi expectativa es que le tengo que levantar los ánimos. De aquí a la 1 y de 1 a 2. No hay pero, no hay excusa. Margarita, buenas tardes. Mándeme ya su nota de voz. ¿Desde a dónde? ¿Y cuál es su expectativa para hoy viernes? Ya les dije, mi expectativa es que bailen. Jairo, bienvenido. Alvarado, también saludos. A

Ahora, con esta, donde sea que esté, si está manejando, imagínese ese paso sexy, ¿ok? Imagínese cómo bailaría la siguiente canción. Pero si tiene la oportunidad de bailarla,

0: Buenas tardes. Saluditos desde acá de Nueva York. Ya saludando a esa niña linda, Elizabeth DJ. Espero que tengas un excelente y bendecido fin de semana. No, pues a mí me va a tocar trabajar sábado y domingo, pero ni modo. Ya en diciembre me agarro las vacaciones de 3 meses a El Salvador. Primeramente Dios. Okay. No, pues que te salga todo bien, Eli. Deseándote lo mejor. Feliz fin de semana. Saludito.
1: Saludito. Dímelo.
2: ¿Qué andas perdida?
1: Aquí estoy.
2: Elizabeth, buenas tardes.
1: Hola.
2: Buen día. Buen provecho para usted si está almorzando.
1: Gracias.
2: También para toda la audiencia de La Urbana. Que andamos ya alegres escuchando La Urbana.
1: Eso.
2: Aquí escuchando buena música. Vamos a ver ese revoltijo que tiene ahorita.
1: Prepárese.
2: Preparado.
1: Abróchese
2: para
1: los
2: alegrarnos
1: cinturones.
2: El día.
1: Vaya, abróchese los cinturones. ¡Hola!
3: Ponerse serio, yo creo que al amigo le es difícil, más con teniendo a la DJ amiga de Mafalda. No creo que se pueda poner uno tan serio, ¿no? Ey, cuánta belleza y todo lo demás, pues ya usted sabe, como siempre, feliz día y pues ya desde ya, fin de semana.
1: No. Ustedes envidia le han tenido a mi camisita de Mafalda. Si quiere ver mi outfit del día de hoy, @urbanalife en TikTok. Creo que todos se van a morir de envidia por mi camisa de Mafalda. ¡Hola!
4: ¿Cómo está la DJ de DJ?
1: ¡Óigalo!
4: Quiero que me complazcas ahí con el señor de la noche.
1: Ok.
4: Aquí escuchándote en la ruta 33.
1: ¡La ruta
4: 33! Siempre con La Urbana.
1: ¡Saluditos! Saludos a Master DJ. La 138 va en sintonía del Urbana. Mauricio, saluditos. Mi gente de Guatemala, ya vengo con más audios. Y ahora, ¡topa la calle de ropa! Esta

Esto solo los viernes. Viernes sandunguero. Saluditos a Walter. Nene, pendiente ahí. Dijeron que en el transcurso de la tarde se van a comunicar con los ganadores de las entradas para el partido de hoy de El Salvador. Gracias a Indes y Radio Corporación El Salvador. Saludos desde Virginia. Bachata, ay Dios mío. Estamos lejos de la bachata ahorita, pero con gusto, con gusto, con gusto, con gusto, con gusto.

0: Ya vamos a volver por ahí, pero es viernes, que se siente que es fiesta. Que andamos con los ánimos, como dice alguien por ahí, al mil y pasaditos. ¡Hola!
1: Laeli, ¿qué tal? ¿Cómo estás?
0: Feliz, contenta.
1: Esperando que te encuentres bien, así con toda la vibra, con todo. Démosle y después puedes complacer con una canción ahí, una de sandunga ahí, la que tú te guste ahí.
0: Ok.
1: Así que ya estamos conectados con todo.
0: Ya vamos a volver.
1: Un poquito más de la garganta, ahí estamos.
0: Ok.
1: Cuídate, un gusto.
0: Que te recuperes, Emanuel, que te recuperes. René, bienvenido. Juana Ayala. Vamos a ver si así como son de bromistas, tienen el buen ambiente pegado. ¿Con quién?
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0: Pídense el prohibido, pues el permitido, vamos.

0: Si eso no le levanta el ánimo, no sé qué lo va a hacer, no sé. Ajá, ¿quién anda por ahí? Ey, ey, hola.
1: Saludos, Elizabeth.
0: Javi, saluditos.

0: Aprovecho ahí a Noemí. Provechito, qué rico. Verduritas. Carlos, ¿cómo estás? La 4 está con todo, con la urbana. Carlos, saluditos. Ok, déjame ver. Ajá, dígame.
1: Hola, buenas tardes, Elizabeth Villa, de aquí de San Vicente, mi amor. Siempre extrañando esa voz tan linda que tienes, bebé. Aquí César te saluda. Fiel a tu turno, mi amor. Lastimosamente no me lees mis audios, bebé.
0: Ahí está,
1: yo soy
0: está.
1: Fiel a tu turno y fiel a Elizabeth DJ. Ajá. Bendiciones, mi amor. Sos una muñeca bien hermosa.
0: Sí, hombre. Mm. Mire, a continuación voy a escuchar a un señor. A un caballero que yo lo tengo en jabón. Y él sabe por qué. Hola.
2: Saludos, mi DJ Elizabeth. Siempre con la buena actitud. Siempre la buena vibra, buena música. Aquí escuchándote en el trabajo, como siempre, ¿eh? Siempre firme y ahí estamos a la orden.
0: Ajá. Mira, Denis, te tengo en jabón. Y vos sabes por qué. Saluditos a quién más. Ay, ay, ay. Vámonos, es viernes, antes de irme a una pausa comercial.

0: Me voy a una pequeña pausa comercial. Es Neto Castillo, saludos a Alberto también desde Aguilares. Me voy a una pequeña pausa comercial con los del FM. Si quieres seguir viendo y apreciando estas mezclas, la buena convivencia y la buena música, váyanse a Urbana Live en TikTok. Ahí sigo, de corrido, nene. Ya vuelvo, váyanse a Urbana Live en TikTok. Ya vuelvo con ustedes del FM. Ya vuelvo.
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0: alto volumen en la ciudad, por todos lados. Dale, Eli, ponele fuego a eso, préndele fuego.
1: Prendámosle fuego al cañal. Saludito, Vicente. Qué gusto escucharte por acá. Saluditos. ¿Quién más? Dímelo.
2: Elizabeth, se me pierde por rato ustedes, ¿eh? Oh. Qué valor. Qué barba.
1: ¿Cuánto?
2: No, si se me pierde por rato.
1: Yo, pero yo qué hice. Pero perderme cómo, yo ahí estoy. Miren, de vez en cuando me doy una escapadita, no tiene nada de malo.

porque tú te llamas igual a una prima que yo tengo, que vive en Quetzaltepeque. Así tal cual tú te has puesto, así se llama ella. Y justo así se llama la hija de ella. Saluditos a Melvin de León. Es viernes. Los prohibidos y los permitidos, ¿les parece? Vamos a ver.

0: Sí, yo lo ando buscando. ¿Dónde lo encuentro? Dígamelo. Igual, saluditos. El Capo, saludos. Yo lo ando buscando. ¿Dónde lo encuentro? Eli, buenas tardes. Estamos activos desde el Centro Histórico. Saluditos a Ernesto Rivas. Qué bello verte por acá. Saluditos. Ay, ay, ay. ¿Qué más? ¿Qué más? ¿Qué más? Antes de que se me atrasen los audios. Saludos a mi gente de Soyapango en este viernes sabroso. Juguito de piña dice, ok, con gusto. Con gusto. A ver, no te he agregado, ya te voy a agregar. Déjame ir tu nombre para poderte agregar, ok. Hola.
1: Estamos, Eli, ¿cómo estamos? Démosle fuego, pues, démosle fuego.
0: ¡Fuego!
1: Y bueno, Eli, y este fin de semana alguna fiestecita en la que vayas a tocar para poder llegar, pues, acordarte que quieres ir a bailar. Y si es de choto, mucho que mejor. Démosle. Saludos, Eli, abrazos. Y no me respondió. ¿Cómo le gustan sus príncipes azules, rojos o azules? Abrazos, Eli.
0: No, sin comentarios. Sí tengo una fiesta, pero es privada el día de mañana. Son unos 15 años los que llevo. Pendiente a mis redes sociales que voy a estar subiendo cómo se desarrolla la fiesta. Saluditos al Capo, a Elisa, a Walter, a mi... ¡Ah! Saluditos a Ojitos Pérez. Saluditos a Luis Escobar. ¡Vámonos! Esta se va muy, muy...

0: Poneme ahí la de déjale caer todo el peso. ¿Quieres? Déjale caer todo el peso.
1: No, hombre, tú me pierdes. ¿Quién más anda por ahí? Nati. Itzel también por ahí. Ay, ay, ay. Para abajo. Para abajo, para abajo, para abajo. Me quedan 15 minutos. Es viernes.

0: acá en mi canal de difusión en WhatsApp también hay mixes. Hola, me mandan ahí un videito. A mí me encanta, pero ¿cómo se baila, eh? ¿Cómo se baila? ¿Cómo se llama ella? Hola.
1: Un saludo para el Chema. De parte de su mamá Tuti y el Chanto.
0: Saluditos ahí. Ella sí sabe bailar y creo que baila mejor que yo, ella. Pero ¿cómo se llama la...

es un mix, estoy mezclando 100% en vivo, ¿ok? Váyanse a mi perfil aquí de TikTok y ahí hay un enlace para mi canal de difusión en WhatsApp.

0: los que me van escuchando a través del FM, súbale volumen, súbale volumen.
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1: Curiquita. Escuchas

0: hasta donde dé la cadera, ¿ok? ¡Hola!
1: Buenas tardes, Elizabeth DJ. Un gusto y un placer saludarla a esta hora de la tarde. Qué en bello. Sintonía de la 94.9 urbanizado, dándole con todo el martillo de la tarde. Así que aquí vamos a estar en sintonía y qué buenas mezclas.
0: Gracias.
1: Así que me gusta el outfit que anda ahora de Mafalda.
0: Me encanta.
1: Bien mamacita, Ahí estamos, DJ.
0: Ay, Elizabeth. No. Saluditos, Alegrito Albo. Saluditos a toda mi gente de Ciudad Arce y me mandan un videito. Desde Ciudad Arce a todo volumen, gracias. ¿Quién más? Aquí está. Dímelo.
2: No, Elizabeth, son bromas. No, es que yo me perdí toda la semana, pero lo digo.

0: Ya me voy. Gracias a las personas que se conectaron a través del TikTok Live. Gracias a las que estuvieron aquí a través del FM. Ya voy a volver, ¿ok? Yo todavía no me voy. Ya casi vuelvo. ¡Ay! Saludos a Mario. Pero no a Araujo. Gracias de verdad a la gente del TikTok. Me quedo a través del FM. Vaya a buscar Radio Corporación El Salvador en cualquier navegador que usted tenga, sea iOS o sea Android. 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En todas mis redes sociales me encontras como @ Elizabeth DJ. Me quedo con los del FM. ¡Ya vuelvo!
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1: Es la 1:06 p.m.
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0: una de la tarde con 9 minutos en todo El Salvador. Hoy vengo con algo chistosito. No chistoso, sino que algo que quiero que los motive, ¿ok?
1: Con VIP, VIP.
0: Saludos a Music 503 Seinor, saludos. Se voy a transmitir media hora en mi cuenta de TikTok, así que váyanse ya, @ElizabethDJ.
1: Saluden a ti,
0: vamos a tirar un selfie.
1: Que sonrían las que
0: quiero canciones que los motiven un viernes, pero así, escuchen.
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0: Solo canciones así, movidas de viernes, que no pueden faltar en una fiesta. Vamos a ver, ¿cuál es? 7899-3749. Mándame su nota de voz o escríbame. Eli, esta canción no puede faltar en una fiesta. Ustedes son los DJs. De hoy, de 1 a 2, ustedes hoy viernes son los DJs. Vamos a ver qué tan buen gusto tienen y qué tan buen oído tienen en las fiestas. Canciones que no pueden faltar en una fiesta. Vamos a ver.

0: Hoy son los del TikTok los que rompen el hielo y por ahí dicen que esta no puede faltar en una fiesta. Lobo Guerrero, saluditos.
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0: Una fiesta. Eli, buenas tardes. Qué final tan inesperado. Katia, saludos.
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0: Hola.
3: Buenas.
0: Dígamelo.
3: Buenas, buenas.
0: Hola.
3: Ya llegué. Feliz viernes. ¿Cómo está, niña Eli? Digo, señorita Eli, señora. No, señorita Eli es. Ayer me arañó todo.
0: No,
3: ¿qué onda?
0: No.
3: ¿Cómo le va todo suave? Feliz viernesito, ya casi fin de semana. ¿Qué onda? Vamos a salir por un par de chevechuki más tardecito. Digo, pues, porque ya es viernes. El cuerpo lo sabe.
0: Sí, hombre.
3: Casi fin de semana.
0: Uh-huh.
3: Ya casi estamos en Navidad. Digo, pues, hoy sí me va a poner mi canción. Mire que hoy yo no le dije señora, hoy le dije señorita.
0: ¿Y cuál era? Pues escríbame. Para mí, algo que no puede faltar en una fiesta es esta, ¿ves?
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0: Ustedes son los DJs, ya les dije. Yo medio les voy a ir tirando ahí un pincelazo, pero ustedes tienen que irme diciendo.

0: Saludos desde Canadá. Canciones que no pueden hacer falta en una fiesta. Ustedes son los DJs.
1: Desacatao.
0: Gracias, Meili. Hola.
2: Buenas.
0: Hola.
2: Ayer me ausenté, pero ya estoy ready otra vez escuchándote, Elizabeth DJ.
0: Eso.
2: ¿Qué tal, Tocaya? ¿Cómo vas? ¿Cómo ha estado todo este tiempo, toda esta semana, este fin de semana?
0: Qué bella, es la primera que me pregunta eso, es la primera que se preocupa por mí. Gracias a Dios, estoy muy bien agradecida con Dios, con ustedes, por ser lo mejor y por Dios darme lo mejor.
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0: Dicen que esta no puede faltar en una fiesta.
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Vamos, chiquillos, sí se puede. Los del TikTok, Rakiti, DJ Josué GT. Canciones que no pueden hacer falta en una fiesta. Mándeme su audio o escríbala.

0: Hola.
1: Elizabeth, ahí regáñeme a los muchachos del grupo de Super Ronnie, ahí demasiado pasan hablando. Mucha sopa de perico han tomado hoy. Todo el día ahí bien activos los muchachos, ya van a convertir en chat. Digo,
0: de eso se trata.
1: Van a echar quijadita, ya van a, ya quizás están preparando para el concurso de farmear aura tal vez.
0: No, hombre, bueno,
1: ahí no, hombre, es broma, ahí es para los muchachos ahí de grupo de Super Ronnie.
0: Saluditos.
1: Ahí, saluditos a todos y a todas.
0: Saluditos a todos los que forman parte del grupo de Super Ronnie. Hola.
2: Saluditos a la DJ más hermosa del mundo. Oh. Desde Usulután, saluditos. Provenza, por favor. Provenza.
0: Vaya, para mí una canción que no puede faltar en una fiesta es esta.
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0: Canciones que no pueden hacer falta en una fiesta. Yo me voy con esta, pero antes, hola.
1: Hola, hola, Eli. ¿Qué tal? ¿Cómo estás?
0: Iván.
1: Feliz tarde.
0: Hola.
1: Bueno, para mí, en mis tiempos, canciones que no podían hacer falta en una fiesta es Bad de David Guetta.
0: Ok.
1: Esa canción electrónica,
0: Bad,
1: buenísima.
0: Electrónica, vaya, chévere. Ahorita viene, después de esta, ¿ves?

0: gracias a todos. Gracias, de verdad, un fuertísimo abrazo. Gracias.
1: Ya bailaré todo.
0: Nunca pierdes su toque. Dígamelo.
2: Hola, Eli. La canción que no debe faltar en una fiesta es Que no pare la fiesta de Pitbull.
0: Que no pare la fiesta, ok. Viene, ahí está, Don't Lose the Party. Dale. La misión es que ustedes sean los DJs hoy. ¿Qué canción no debe hacer falta en una fiesta?

0: Cipriano, ¿cómo estás? Saludos para Chayito Juárez y el joven Ramiro. Saluditos. Canciones que no pueden hacer falta en una fiesta. Ustedes son los DJs. Hola.
1: La canción que no puede faltar en los parties de Nueva York.
0: Ajá.
1: Es el Boricua Anthem de CNC Factory.
0: Okay.
1: No sé aquí en El Salvador, pero allá en Nueva York esa canción no puede faltar. Saludos.
0: Vaya, chévere, pero ahorita voy con los del TikTok. Estoy una TikTok, estoy una WhatsApp. Aquí nadie se me queda. Dice TikTok que esta canción no puede hacer falta en una fiesta. ¿Qué dicen ustedes? Espérense, pero yo creo que esta es la digital. Esta.
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0: Deshacen la rueda.
1: Hola.
2: Hola, querida amiga Elizabeth. ¿Cómo está mi niña hermosa?
1: Qué
2: Le mando
1: bello,
2: un abrazo, muchos cariños desde Chile y saludo a todos los que están en sintonía. Cariños, abrazos.
1: Saluditos, Luis, hasta Chile. Miren, él es un DJ chileno. Vayan a seguirlo en sus redes sociales como DJ Power Mix en TikTok.

Eli, ¿cuál es el tema de hoy? Canciones que no pueden hacer falta en una fiesta. Ustedes son los DJs y ustedes van eligiendo las canciones. Así al azar voy escogiendo tanto de WhatsApp como de mi cuenta de TikTok, @ElizabethDJ. Mi gente de Huachapán, Nicaragua. Voy con los del TikTok.

0: Hola, hola.
1: Eli, Eli, saludos. Mirá, yo nunca he entendido y comprendido por qué en todos los patines, fiestas, lo que sea, 15 años, bodas, velorios, ponen Me Vale de Maná. Ajá. Y la gente lo baila, o sea, no es una canción bailable, pero la gente baila esa canción.
0: Vaya, es que es lo que dice la canción, lo que te motiva, que te vale tres pepinos lo que diga la gente. Ahí está, ahí está, ahí está, ahí está.
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0: de vida.
1: Para los de este mes de septiembre y los del siguiente octubre.
2: Que el Señor siga derramando.
1: Chelita Miranda, saluditos. Happy birthday, feliz cumpleaños a todos los de este mes y octubre.
3: 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Quiero regalar.
1: Este es mi himno para felicitar a los cumpleañeros. Amo esta canción. Elizabeth, el mío fue el 21 de este mes, dice.

0: Felicidades a ella, Santiago, que Dios me lo bendiga y
1: que Dios te...
0: me le multiplique todo lo bueno, me lo consienta en ese día de su cumpleaños. Chiquillos, yo me voy a una pausa comercial. Los que me están escuchando a través del FM, los del TikTok, quédense conmigo, aunque el TikTok hoy va a ser un poquito más pequeño, más corto, porque hay bastantes cositas que hacer por acá, pero ya vuelvo con los del FM, ya vuelvo.
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3: 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Son las...
2: Es la 1:33.
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2: Es la 1:33. 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

0: y tu presea. Hola.
1: Una canción que no debe faltar también es una electrónica que se llama Infinity. Ay, saluditos, Infinity, y feliz fin de semana.
0: Infinity, ¿verdad? No puede faltar en las fiestas. Ahí está, ¿eh? Vengo con información bastante importante para cada uno de ustedes, así que pendientes, ¿ok?

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0: sea para ir como meneando el cuerpo, entrando en calor, yo creo que esa no puede hacer falta. Mira.
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0: Bueno, 1:49 PM y yo les venía diciendo que tenía información bastante importante.
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0: Y es que hoy no estoy sola, traen información buenísima. Hoy me encuentro con dos estudiantes de la Universidad Don Bosco. Me acompaña Quevedo y Susana Teus. Ellos son alumnos del quinto año de comunicaciones. Yo les digo que si no les da sentimiento saber que ya es su último año. Yo sí, chicos, bienvenidos a los micrófonos de La Urbana.
2: Muy buenas tardes a toda la familia de La Urbana 94.4. Nos sentimos bien felices de poder estar junto a ustedes aquí en cabina.
0: ¿Qué tal? ¿Cómo estás, Susana?
3: Todo bien por aquí. Muy feliz de acompañarlos. Yo soy fiel oyente a esta emisora.
0: De La Urbana 94.9. Sí, claro. Miren, ahí me decían que nos traían buenas nuevas. La Universidad Don Bosco no viene con las manos vacías. Cuéntenos un poco qué información nos traen hoy a toda la audiencia de La Urbana.
2: Yo sé que en este momento muchos se están preguntando, ¿y qué hacen los de la Universidad Don Bosco ahí? Yo quería escucharlo mejor en música, pero ellos se han venido a meter aquí a cabina. Pero déjenme decirles que traemos información súper valiosa, ya que queremos hablarles sobre el encuentro de comunicadores. Un espacio en el que tanto ustedes como nosotros podemos conocer más, aprender y conectar con cada una de esas personas que están a punto de terminar su bachillerato y están pensando, ¿qué estudio? ¿Qué carrera estudio? Porque yo fui uno de ellos que estuve 2 años sin estudiar porque no sabía qué estudiar.
0: En ese limbo.
2: Okay. Pero luego conocí el encuentro de comunicadores y dije, esto es lo mío. Yo tengo que estudiar comunicaciones y hoy estoy aquí junto a ustedes.
0: Ok, ¿y eso cuándo inicia?
2: Esto inicia...
3: Bueno, pues déjenme contarles que les voy a dar yo todas las fechas, como pueden saber más información. Pues principalmente arrancamos la inauguración el

0: 6 de octubre en la Universidad Don Bosco, Campus Soyapango. Pues esta inauguración dará inicio a muchas actividades durante toda la semana. Pues el primer día, como saben, pueden ir a conocer, pueden saber de qué va a tratar el encuentro. Luego, pues tenemos un rally fotográfico donde las personas pueden soltar su creatividad, pueden probar la fotografía. Van a haber diversos premios para las personas que participen. Hay muy bonita actividad. Esta va a ser en el centro histórico, okay, en el Parque Simón Bolívar. Luego nos trasladamos a la universidad nuevamente, donde yo me atrevo a decir que es de mis favoritos. Es una velada audiovisual, okay, donde los chicos pueden dar a conocer los trabajos que realizan, sus producciones audiovisuales. Y pues es muy bonito, es como una gala de cine que nosotros manejamos.
1: Okay.
0: Sí, se pone muy bonito. Luego tendremos para finalizar nuestra clausura, donde se dan reconocimientos a los trabajos que los chicos realizan, los proyectos, los alumnos más destacados. Será en la BINAES, donde pues se pueden inscribir. Son eventos para todo público, pero tenemos un protocolo a seguir. Entonces, cualquier información adicional que quieran investigar, pues tenemos nuestras redes, Facebook, Instagram y TikTok, como Encuentro UDB.
1: Ok, son diversas actividades que me comentan Quevedo y Susana. ¿Desde cuándo dan inicio y en qué horario más o menos puede llegar la gente? Porque me mencionan diferentes lugares de acá de la capital de San Salvador.
0: Sí, de hecho es toda la semana. El evento es toda la semana, dando inicio el martes 6 de octubre. Este será a las 9 de la mañana. Así que si quieren llegar, pues también el martes, como le comentaba, que tenemos el challenge. Pero antes, en la Universidad Don Bosco tendremos un taller que es más cerrado para los bachilleres que quieren participar y descubrir si la fotografía es lo suyo. Este será en la mañana. Luego tendremos el rally que le comentaba. Ese sí va a ser por la tarde en, okay, el centro, en el Parque Simón Bolívar. Ese da inicio a las 3:30 p.m. Luego, como le comentaba, lo de la velada, ¿verdad? Uh-huh. Eso yo creo que es
1: bastante llama bastante la atención. Bueno, el nombre a mí me parece bastante curioso.
0: Sí, claro. Ese será pues por la noche.
1: Ok.
0: Para tener más ambiente.
1: ¿Desde a qué horas más o menos?
0: Comenzamos a las 5:30, pero presentamos diversas actividades como cortometrajes, doblajes, stop motion. Entonces, pues, en lo que presentamos se alarga y más o menos va finalizando como a las 8.
1: Y para los diversos padres de familia que nos escuchan a través del Urbana 94.9, ¿desde qué edad más o menos pueden llevar a sus hijos o hijas?
0: Pues es, Quevedo, ¿qué es tú?
2: Sí. Para todas esas, para todos los padres que nos están oyendo en este momento, yo sé que dicen, yo quiero que mi hijo participe en este evento. Un evento grande en el cual también pueden aprender mucho cada uno de ellos. Entonces, pueden llevarlos desde una edad que puede ser desde, ¿cómo decirle? Desde los 12 en adelante. Okay. 12 años en adelante pueden participar sin ningún problema.
1: Recordarles que, bueno, esta actividad es para que encuentren como lo que quieren estudiar, obviamente en la Universidad Don Bosco. Son actividades para todos los jóvenes, chicas, chicos que quieran llegar, quieran convivir con ellos, quieran saber si el mundo de la fotografía, el entretenimiento, comunicaciones en sí, ¿correcto?
2: Sí.
0: Correcto.
1: Ok.
2: Como dato curioso, quería hacerles mención, ajá, de que ahora nuestra generación estamos cumpliendo 15 años, entonces estamos de manteles largos porque el encuentro de comunicadores lleva 15 años trabajando. Asimismo, queremos hacerle mención de nuestro concepto, el cual nuestro concepto es Infinity, forjando un legado infinito, ya que el encuentro de comunicadores no solo es para esta generación, sino que para nuevas generaciones, pueden ser para nuestros hijos, pueden ser para nuestros nietos, ya que el E26 no solo es para este año, sino que va a perdurar hasta el infinito.
1: Para las diversas generaciones de que están ahorita y etcétera, etcétera, etcétera. Chicos, si yo quiero saber esto a través de las redes sociales de la Universidad Don Bosco, ¿cómo los encuentro en redes sociales?
0: Sí, nos encuentran como Encuentro UDB en las tres redes sociales, Facebook, Instagram y TikTok. Igual hacerles un recordatorio que todas esas actividades serán en el campus de Soyapango de la Universidad Don Bosco.
1: Ok, eso está muy bien. Bueno, ya saben ahí. Gracias, Susana. Gracias, Quevedo, por esta información bastante importante. ¿Alguna información que se nos quede?
2: Por el momento, esta es la información más importante que nosotros traemos a cada uno de ustedes y ha sido un gusto enorme poder convivir con cada uno de esa hermosa familia.
1: Bueno, así que ya saben, a partir del mes de octubre, la Universidad Don Bosco, el campus de Soyapango, es el que está de fiesta, de manteles largos, no solo en esta generación, sino que esto continúa. Gracias, chicos. Esperamos verlos nuevamente acá en el set más urbano.

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0: Son las 2 de la tarde con 3 minutos.

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0: y recomendaciones y sobre todo también el informarnos sobre ciertas cosas que de repente nosotros no sabemos. Hoy tenemos invitadas especiales también en la cabina de La Urbana para platicarnos un poco más acerca de un problema, si bien es cierto, o esos mitos que tenemos o esas cosas que hemos escuchado. Pues hoy vamos a desmentir un par de cosas por acá. Y es que hoy tenemos invitadas especiales en la cabina de La Urbana. Hoy nos está acompañando Andrea y Diana de la carrera de odontología de la Universidad Evangélica del Salvador para platicarnos más acerca de un problema, de algo que se tiene que tratar. Así que chicas, bienvenidas, ¿qué tal, cómo están?
1: Buenas tardes, pues muy feliz de estar aquí, muchas gracias por este espacio.
0: Ok, perfecto, bueno, ya nos comentaban fuera del aire, ya el cuarto año de la carrera de la universidad, traemos un poco de lo que ustedes pues han aprendido, lo que ustedes ya están ejerciendo, y me imagino pues que ya están encaminados a todo el camino laboral también. Y es que vamos a hablar acerca de algo sumamente importante, y es que todos hemos llegado a escuchar la palabra tumor, y lo primero que pensamos es en cáncer. Pero si hablamos de la boca, un cáncer realmente siempre puede significar que es un cáncer, o ¿a qué nos referimos cuando escuchamos la palabra tumor en odontología?
1: No, para nada. Eso es muy importante aclararlo. Un tumor simplemente es un crecimiento anormal de células, pero no significa que todos van a ser malignos. De hecho, la mayoría de los tumores que encontramos en la cavidad bucal son benignos, y uno de ellos es el ameloblastoma.
0: Ok, ¿qué es el ameloblastoma? Ya lo hablábamos y queremos conocer un poco más de esto. Realmente, esa palabra personalmente no la había escuchado y quisiéramos pues conocer más a fondo acerca de esto.
2: Pues el ameloblastoma es una neoplasia epitelial benigna que va a aparecer en la mandíbula, y pues es benigno, pero también puede llegar a ser agresivo en la zona donde va a llegar a aparecer.
0: Ok, perfecto. Bueno, ¿y una persona puede tener un ameloblastoma sin darse cuenta? ¿Esto es posible?
2: Sí, puede llegar a tenerlo, ya que el ameloblastoma puede ir creciendo poco a poco. Entonces la persona puede tenerlo pequeño, pero él no se va a ir dando cuenta hasta que ya vaya notando que hay una hinchazón en la mandíbula.
0: Ok, perfecto. Y también es verdad de que en una radiografía puede verse de una manera bastante característica para aquellos que también de repente van a sus controles y los llegasen a ver. ¿Sí se puede notar?
1: Sí, la verdad es que la radiografía panorámica debe ser lo primero que debe hacer el odontólogo para dar un buen diagnóstico. Y su característica del ameloblastoma son las burbujas de jabón o el panal de abejas. Entonces el profesional debe estar muy atento a esos signos, porque mientras se identifique más temprano va a ser mejor para el paciente.
0: Ok, perfecto. Bueno, entonces ya que escuchamos un poco acerca de esto, ¿cuál sería la recomendación que ustedes nos brindan para toda la audiencia que los está escuchando a esa hora de la tarde?
2: Pues que no esperen a sentir, a que sientan mucho dolor para acudir al odontólogo, que pues se hagan unas revisiones periódicas para que pues el tratamiento sea no tan extenso, sino que pues se pueda detectar de manera temprana, y para que pues no llegue a haber ninguna complicación con que vaya a ser agresivo y así.
0: Ok, perfecto. Chicas, ¿algo más que desean agregarnos o contarnos?
1: Pues los invitamos a nuestro Pathology Fest en la Universidad Evangélica de El Salvador el 28 de octubre.
0: Ok, perfecto. Me imagino que van a haber diferentes actividades, y para aquellos que se lo preguntan también la ubicación, si de repente no saben a dónde se va a realizar, pues para que nos ayuden ahí también con eso.
2: Pues sí. La Universidad Evangélica se encuentra en la Alameda Juan Pablo II, entonces ahí van a poder llegar a la universidad.
0: Ok, perfecto. Chicas, gracias por habernos acompañado durante esta tarde, por compartirnos un poco acerca de sus conocimientos también y esas recomendaciones para toda la audiencia de La Urbana. Gracias por acompañarnos y los esperamos en la próxima ocasión.
1: Muchas gracias a ustedes por este espacio.
0: Perfecto, nosotros nos vamos a quedar con más música, pero ya venimos 2 de la tarde con 27 minutos.

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0: Llegamos a las 2 de la tarde con 43 minutos a través de La Urbana 94.9. Seguimos disfrutando del buen ambiente a través de esta estación. Obviamente con buena música, con buena información, con música nueva sobre todo. Y es que acá en La Urbana también nos encargamos de variar un poco la programación y de poner música nueva, música que probablemente no conocías. Y el objetivo acá es que esta canción no deje de sonar nunca. Y es que hoy tenemos invitado especial acá en la cabina de La Urbana. Tenemos un artista para platicarnos más acerca de sus proyectos musicales, asimismo de la canción que está sonando de fondo, que ya más adelante la vas a escuchar de lleno. Y es que hoy nos acompaña Beiruti para platicarnos un poco más acerca de su vida musical. Así que bienvenido, ¿qué tal? ¿Cómo estás?
1: Hey, Urbana, súper, súper bien, súper contento de estar aquí. Muchas gracias por el espacio. Y yo feliz de estar acá en El Salvador.
0: Perfecto, ya escuchó usted el acento y va a atinar y va a decir, ah, ese chico es mexicano.
1: Es mexicano. Bueno, justamente soy mexicano.
0: Es mexicano. Ok, ¿primera vez acá en El Salvador?
1: Sí, primera vez llegamos a antier y la verdad la estamos disfrutando bastante.
0: ¿Qué tal te has sentido? ¿El tráfico? ¿El clima?
1: El clima me encanta. Okay. Me encanta. Falta la playita y la cerveza, pero el clima me gusta bastante.
0: También.
1: Sí, allá en México sí es chamarra todo el tiempo en la ciudad, pero este me gusta bastante.
0: Ok, bueno, nos alegramos que la estés pasando bonito, pero bueno, queremos conocer un poco más de ti, queremos conocer quién es Beiruti, también sobre todo tu vida musical, así que partamos desde quién eres, queremos conocer más de ti.
1: Sí, bueno, el proyecto Beiruti nace justamente, bueno, el nombre artístico es mi apellido y lo quería combinar con mi nombre, que es Ángel. Entonces justamente Beiruti es como la parte seria, la parte artística, y Ángel es como el colorido. Okay. Y el que usa el color rosa como su branding. Y justamente el proyecto nace de querer conquistar a una persona que tenía novio. Y que era una niña que me encantaba. Le hago mi primera canción. No la logré conquistar, lamentablemente, pero me abrió muchas puertas en la música. Y ya quisimos dar a todas las canciones una narrativa de buscar lo hermoso en lo común. Ya sea ir al supermercado en pijama o cambiarte para una fiesta. O sea, donde todo el mundo piensa que no puede haber algo bonito de admirar, sí lo puede haber.
0: Ok, perfecto. Bueno, también queremos conocer un poco de tu raíz. ¿Desde cuándo nació como el deseo de hacer música, el deseo de transmitir un poco de lo que tenés para todo el mundo?
1: Sí, bueno, siempre me ha gustado la música, es algo que te acompaña todo el tiempo. Pero el proyecto musical nació hace 7 meses, por mayo, pero había sacado mi primera canción ya hace un año. Pero nos empezamos a tomar en serio ya hace 6 meses, llevamos 6 meses al aire y nos ha ido bastante, bastante bien.
0: Ok, perfecto. Bueno, tus canciones también ya están sonando en todos lados. Obviamente hoy en La Urbana también la vamos a escuchar y vemos que también tenés un video musical. Ya más adelante vamos a decir a dónde te podemos encontrar para que vayamos a ver todo lo que estás haciendo en el día a día. Pero antes queremos saber cómo fue el proceso para escribir la canción, para hacer todo este proceso de la producción. Asimismo con el video, porque el video ya lo vi por ahí, hubo parte del video y está súper chivo.
1: Sí, pues muchas gracias. Los videos musicales justamente nace de esto que te había comentado, de buscar lo bonito en lo común. Y específicamente en esta canción queríamos como encapsular una historia de amor en algo que le puede doler a dos personas, como una relación como tóxica que no sabes si te gusta, pero te daña, pero también te encanta. Y justamente el video musical sale como esta persona se me acerca y yo la quiero como alejar, pero también caigo derretido ante sus pies. Y lo queríamos encapsular en un elevador, ya que hay veces donde las cosas son muy bonitas, pero son muy efímeras. Entonces hay que entender muchas veces que cuando algo se acaba, aunque haya sido momentáneo, hay que apreciarlo y agradecerlo.
0: Perfecto, bueno, de esa manera nosotros nos vamos a quedar con esta canción, Beiruti en La Urbana 94.9, así que sin más preámbulos, adelante, presenta tu canción y luego volvemos con la información de tus plataformas y redes sociales.
1: Sí, perfecto, muchas gracias. La Urbana, esto es Ojalá No Me Vieras de Beiruti.

0: Y bueno, llegamos a las 2 de la tarde con 51 minutos disfrutando de la canción Ojalá No Me Vieras. Beiruti también sonando y acompañándonos en el set de La Urbana. Obviamente tenemos el gusto, el placer de conocer un poco más a fondo esta canción, todo el significado y demás. Así que Beiruti, qué buena canción. Queremos también estar al pendiente de ti, de tus redes sociales. ¿A dónde podemos escuchar esta canción y todos sus proyectos?
1: Sí, claro, todo está en redes y me llamo Beiruti.a.
0: Ok, Beiruti.
1: Así me pueden encontrar todas las redes y disfrutar de lo que estamos haciendo, ya que el 30 de noviembre sale la última canción de nuestro EP. Y así acabamos este bonito año para el siguiente volver a sacar nueva música.
0: Ok, perfecto. Eso es muy importante porque lo mencionábamos y es que hay proyectos nuevos, hay proyectos que vienen más adelante. Así que a toda la audiencia de La Urbana, a estar pendiente de todos los proyectos también y la música, sobre todo. Claro. Escucharla durante todo el día, a sonarla, agregarla al playlist y obviamente escucharla también a través de La Urbana. Así que, Beiruti, ¿algo más que deseas agregar? ¿Algún saludo para la audiencia?
1: Saludos a todo El Salvador que me ha recibido con muchísimo cariño. Sigan escuchando reggaetón, que es lo que mueve al mundo, y sigan escuchando La Urbana, que es de las mejores radios de El Salvador.
0: Perfecto, muchísimas gracias por acompañarnos, esperamos en una próxima ocasión y esperamos que también sigas disfrutando del Salvador, y sos bienvenido.
1: Muchas gracias.
0: Perfecto, nosotros nos vamos a quedar con más y ya venimos a través de La Urbana 94.9.
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0: Bienvenidos a las 2 de la tarde con 56 minutos. 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
0: Así nosotros nos vamos a una pausa, pero ya regresamos con más a través del Urbana 94.9.
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4: Son las 3 de la tarde, con un minuto.
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Muy buenas. Ajá, ¿qué tal? ¿Cómo están? Buenas tardes para todos. ¿Cómo les va? Walter, muy buenas. Buenas tardes a toda la urbana. Ajá, feliz viernes. ¿Viernes de locos o no? ¿Para dónde vamos? ¿Qué día es ahora?

A ver, yo quiero ver si hoy andamos on set o no. Hoy es viernes de perreo, perreo intenso. ¿O cómo andamos esos ánimos? Ajá, buenas tardes, buenas tardes, buenas tardes. Bien celebrada, sí, fíjate, la verdad que sí. Por eso hoy es viernes, viernes de sandungueo, viernes de perreo. Un ratito calentamos motores y de ahí nos

A ver, voy saludando a los que están por ahí. DJ Kaiser, ¿qué tal? ¿Cómo estás? Eric, muy buenas. Luis, Josfer, a ver. Ajá. ¿Con cuántos no me había encontrado por acá? Eric, muy buenas. Tío. Doha, Daniel. Las mujeres solteras, ¿dónde están?

0: perdamos más el tiempo. Ajá.
1: Entonces, viernes de perreo, ¿sí o no? Mueve el tembleque. Ajá. ¿Qué queremos escuchar, pues? La cumpleañera hoy quiere perrear, así que eso sí se va.

Alex, ajá, Rosa, Jeremy, muy buenas, Colocho, Melvin, Marvin, Paola, buenas tardes, Joker, Josué. Hoy hay perreo, no hay perreo. ¿A dónde vamos? Pero miren, por si acaso algo llega a pasar, algo pasó en esta cabina, algo pasó con alguien.

la 30 vez. Ajá, buenas tardes. A ver, ¿quiénes andan por ahí? Anthony, Joker, muy buenas. ¿A dónde vamos a ir ahora? Hoy es viernes, viernes y el cuerpo lo sabe. Ángel, Toddy, muy buenas.

Uy, tuvimos ahí complicaciones, chicos. ¿Qué pasó?

¿Con qué canción se da la vuelta? Va, les voy a poner lo siguiente. Ustedes están en una fiesta. Estamos en una party de la urbana. ¿Qué canción se pone para vuelta, vuelta? Ajá. Colette, mucho gusto.

Yo veo que estamos dando números de teléfono por ahí. Yo les puedo dar el mío, no se preocupen. Me pueden escribir exactamente de 2 a 4 de la tarde. Vuelta a vuelta. ¿Con qué canción? ¿Vuelta a vuelta cuál? Me estuvieron pidiendo que diera una vuelta, pero no me han dicho.

0: Lo que ustedes no saben es que yo hasta una quebradita me puedo tirar. A eso no le tengo miedo. Colette.irm, chicos.
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0: Ahorita desde Urbana Live.

Llegamos 1K y yo doy mi número de teléfono. Pinky Promise. Ajá. Aguirre, buenas tardes. Sol. Yo tam, Jorge, muy buenas. Ya les dije, yo lo prometido. Yo soy una mujer de palabra como todas las mujeres que no.

Ya les dije, les he puesto una meta. Si llegamos, yo les doy mi número, nada más. Muy buenas, ajá. No, es que yo no estoy mintiendo. Pero lo van a tener que anotar. Yo se lo voy a dictar y lo van a tener que anotar. Ya lo tengo. Ay. A ver, lo van a tener que anotar. Ya les dije. Si quieren tener mi número telefónico.

0: Vaya, ahora sí.
1: También de la Isi.
0: Ey, yo soy mujer, pero de las que no mienten. Ajá, uno acá listo, dice. Llegamos. Yo lo veo. Ey, pero es que voy a dar mi número de teléfono. Soy mujer de palabra. Soy mujer que no miente.

0: ¿Para qué si no va a contestar? Sí, voy a contestar.
1: Uno.
2: Sí, sí.
0: Pero les doy un horario para que me puedan escribir, ya les dije.
3: La noche está con un remix, vale mini, una buena con mi pero que mate lo tenía escuchando.
0: Les voy a dar un horario para que me puedan escribir. 1-5, ya subimos 5 más y llegamos a 1. ¿Por qué no 5 más? ¿Cuál es el miedo? El que tenga miedo a morir, que no nazca.

ayer estuvimos de cumpleaños y yo celebré con ustedes, ese fue el problema. Pero como toda mujer guerrera que no miente, fiel, aquí estoy. Ya estuvo, ya bajamos, ya no lo voy a dar. No, no es ese DJ Kaiser.

0: ¿por qué le gusta eso? Ajá, a ver, Gustavo, ¿qué tal? ¿Cómo estás? Hey. Josué, Jesús. Uy, ¿cómo así? ¿A dónde nos vieron? ¡Dios mío! ¿Quién es Diego Armando Cosme? Felipe, muy buenas. Iker. Uy, así vos. DJ Kaiser William. Josué, Sofía, Felipe.
1: Desayunamos medio fila al medio día.
0: Ajá.

Francisco, muy bueno. Ey, ¿dónde están los cumpleaños de septiembre? Ajá. Luis, Josué. Vaya, yo les dije, número uno fue mi número.

Les voy a tirar una. Yo no soy bandida, yo no miento, ¿qué pasa? Así como te dijo aquella que no te quería, yo sí te quiero. Oh, sí, muy buena. Saluditos hasta WhatsApp, ¿desde dónde me estás escuchando? Vaya, ahora todos poniendo novio, novio. 27 de septiembre, felicidades. Soy el novio de sus preguntas.

Sí o sí, es viernes. Ahí va. Hoy es mi cumpleaños. Felicidades, Alfrediño. La pregunta del día es que si tengo novio. Ay, Dios mío. Jan, muy buenas. Bailemos, pues.

0: Aceites del Cetil Urbana, muy buenas, Héctor. Bueno, yo ya se va llegando tiempo de retirarme, de decirles adiós. Ay, Dios mío. Mauricio, ¿cómo está? Carmen Molina, ¿cómo está? Osmir, muy buenas.
1: Todos la conocen.
0: Ay, de verdad que me escuchan raro, ¿verdad?
1: Todos la conocen con el apodo de Chora.
0: Jorge, muy buenas.
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0: Ya se me quitó. Ay, Dios mío.
1: 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Diario va a los bailes y se compra una botella.
0: Alex Lobo.
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0: Ey, ¿cuántos Alex tengo acá? Melvin. ¿Saben? Les voy a decir, Alex es un nombre de infiel. Yo no sé qué onda ahí, ¿verdad?
1: Él te la mira y le empieza a gritar. Bravo, bravo, Jonathan.
0: Alessandro y todos los Alex poniendo hola, hola, hola.

Nos vemos el próximo viernes. Viernes, chicos, de 3 a 4 de la tarde siempre. Desde Urbana Live TikTok. Un gusto, Alon. ¿Qué tal?

0: Ah, bueno, se me fue una más. El número lo dejamos para el próximo.
1: ¿Después de la escuela?
0: El próximo viernes.
1: A bailar.
0: Yo les hice Pinky Promise que les iba a dar mi número y lo voy a hacer. Me pueden seguir en redes sociales como colette.rm. Me dicen, voy del live del Urbana.
2: Este es el baile del Tucanazo. Muévanse todos.
0: No, yo no soy bandida, yo no miento.
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0: Soy rubia, pero no soy bandida. Colette.rm, chicos. De lo contrario, nos estamos viendo en Urbana FM y Urbana Live. Imagínense, yo iba old school hoy.
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0: Pero tenía que, vea. Colette.rm. Que tengan un lindo día, un excelente fin de semana.

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3: Son las 4 de la tarde con 3 minutos.
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16: ¿Cómo dice?

0: segunda vuelta.
1: Ey, niña. ¿Quieres trabajar conmigo ahorita con la gente?
2: No,
1: no dice. Buzo, muchacho, que dijo que no. Ay, ¿qué está haciendo ahorita?
2: Que no voy a caer.
1: ¿Qué está haciendo ahorita?
2: ¿Quién?
1: ¿Usted?
2: Grabando.
1: No, ayúdeme a trabajar ahorita. Ayúdame a trabajar, ayúdeme.
2: ¿Y qué quiere?
1: Regalémosle entrada a la gente para ahora.
2: ¿Entrada
1: de
2: qué?
1: Ay, no. Sí. Ya ven que no quiere.
2: Vamos, uno, dos, tres.
1: Baile. ¿Quién es el primer audio, muchachos? Quiero ver quién es el primer audio. Eso. Eso, están grabando a Colette, muchachos.
2: Ahora
1: cerrarlo y ponerlo en el controlador.
2: Y luego empezar.
1: Bueno, muchachos, ¿quién es el primer audio? ¿Quién es el primer audio? ¿Me va a ayudar o no me va a ayudar?
2: ¿Y cuántas quieren?
1: Ah, pongámonos locos con mi gente. ¿Me va a ayudar o no me va a ayudar, pues?
2: Ay, apúrese, perdón.
1: Rápido, ¿sabe qué? Solo voy a sacar los datos y se viene. Va, ajá, va. Claro. Muchachos, pendientes. ¿Quién es el primer audio? De momento, ¿quién es el primer audio?
3: Do you hear this? It's getting closer.
1: Después que lo saque, se viene.
4: No, no, no.

0: Muy buenas tardes, Super Ronnie Moreno. Ya urbanizados aquí con el gran Oso Yogi.
1: Con Yogi.
0: Con Moy. Elisa, Katy.
1: Ay, con Moy.
0: Elizabeth. Fabi Colet y sin faltar el Super Ronnie Moreno.
1: Ay, que Enrique no menciona todo, ¿qué, Enrique?
2: Hola, Ronnie. Hola, Jenny. Buenas tardes, ya aquí conectadas a tu turno.
1: Hola,
2: y,
1: Jenny.
2: Hermanos, gracias por las entradas. Pues más tarde nos vamos a ver a la Selecta México.
1: Van a ir con la familia.
3: Okay. Hola, buenas tardes, Ronnie. ¿Qué tal? ¿Cómo estamos? Saluditos. Y,
1: cigarrito, pues, Misaque.
3: Con la urbana. Ahí estamos.
4: Buenas tardes, Super Ronnie. Ya salí de trabajar, viejo, y voy para la casa a cambiarme para ir al estadio.
1: Ay, que es hasta las 9.
5: Buenas tardes, Ronnie, ¿cómo
1: estás? Bueno, ojalá que llueva ahorita y en la noche.
6: Mi Ronnie, eso, puntualito, mi Super Ronnie, aquí diciendo presente. ¿Y cómo hice?
1: Hola, Claudita.
7: ¿Qué tal? Alexander, activado mi Pepe Ronis, aquí ya con todo desde el mero Soya Brown.
1: Dímelo.
8: Super Ronnie, aquí haciendo mi clocking. Qué bueno, Super Ronnie, contra todo pronóstico, como tú dices, cerraste la semana. Te felicito, bravo.
1: No veo.
8: Muy bien, Ronnie, sí te hace.
1: No veo el audio de Alfredinho y de Barú, no lo veo.
9: Ronnie.
1: Hoy no ha dormido. Tiene sueño.
3: Voy despertando, decir.
1: Sí, cabal.
3: Perdón, los ánimos, decir. ¿De qué vamos a hablar?
1: Sí, ya ven. Estaba dormida, yo me la puedo.
10: Buenas tardes, Super Ronnie. ¿Cómo dice? Ya, es viernes. Hoy toca un parsuski, mínimo. Saluditos allá al primo Coli. Ay, y al bolito de Milcar. Y allá Miguelito. ¿Cómo puedes soportar al bolito de Milcar? No, pero ahí van.
1: En 10 minutos. Por si tiene un pendiente para que no. Cigarrito, mi sergeant. Para que no
10: te. Llegó a los 30,000. Misión cumplida.
1: Lo logró la niña, llegó a los 1,000.
11: ¿Qué onda? ¿Qué pasó, Rami? ¿Qué le hiciste a la niña ayer? ¿Qué anda? Como algo perdida por ahí, algo así le escuché.
1: Anda fónica.
11: Ni a Fabi, ¿qué le hiciste? Tuvieron, que no le escuché.
1: Tuvieron fiesta estos niños.
12: Hola, Ronnie.
1: Hola, Fabi.
12: ¿Qué tal? Ya estamos aquí listos para escuchar el tema más de
1: hola, Fabi.
13: Hola, Ronnie. ¿Qué tal? ¿Cómo está?
1: Hola, Marina.
13: Viernes.
1: Uy, ¿dónde la
13: ya
1: lleva?
13: Ya está con todo.
1: ¿Dónde la lleva, Marina?

0: pájaro picón picón.
1: Ey, Super Ronnie, urbanicémonos ahí, pero que suene el pájaro picón picón, papi, porfa.
2: Con todos, Ronnie, con todos.
1: ¿Y qué dice, Bereño? Ay, qué chido los viernes, porque me puedo conectar desde las 4. ¿Cómo estamos aquí? ¿Qué vamos a hacer? ¿Qué vamos a platicar?
3: A mí me late que una semana va a ir en nocturno nada más a trabajar. Una semana, yo me lo vuelo ya.
0: Qué mala, ey.
3: Y se la va a llevar así hasta diciembre.
1: ¡Qué bárbaro! Ahorita.
0: Qué mala onda.
4: Superón, Superón, ¿cómo estamos? Capullini. Reportándonos.
0: Capi.
1: De verdad que me has paniqueado, Barugo. Y sí, sorprendidísimo, viejo. Que te has echado otra semana completa. Sí, ya te va ganando el aguilucho, viejo. Ey, mira, Barugo, ahí cuando el mix navideño. Pues cuando ya, el mix navideño, Barugo. ¿Cuándo?
0: De hecho, vamos a tener simulacro navideño desde octubre.
1: Cigarrito, mi Sánchez.
0: Cigarrito, mi
5: Sánchez. Super Ronnie, Super Ronnie. ¿De qué vamos a hablar hoy? ¿Por qué no hablamos de interpretación de canciones? Lo que quieren decir.
6: Ronnie, buenas tardes, papi. Saludos desde Aguachapán.
0: Aguacha.
6: ¿Cuál será el tema más?
0: 105.3 en Aguacha.
1: 6 y 10, Pepe Ronnie. 6 y 10. ¡Qué bárbaro! Semana cumplida. Por eso va a llover.
0: De una semana.
7: Ay, yo quería hacer el primer audio, man. Hombre, qué barbaridad. Pero aquí estamos, saludos, buenas tardes, urbanizados. ¿De qué vamos a hablar? ¿De qué vamos a hablar? Aquí está lloviendo. Aquí estoy por el... Por aquí, por donde... Por aquí, por el fondo social ando. Ya está lloviendo.
1: Ronnie, Ronnie, ¿qué ondas? ¿Cómo estamos, mi viejito? Conectándome nuevamente. Conectándome, viejito. Hoy es un parzuco con todos los poderes.
0: Viernesito.
1: Ronnie, Ronnie. Buenas tardes, Ronnie, aquí en Camino a la U, escuchando la Urbana.
8: Hello, hello. Yo no entendí, pero yo quiero entrada.
0: O sea, es de las amigas que no sabe qué está pasando, pero quiere, algo quiere. ¿Me puede hacer el favor de ponerme la canción para Abigail de parte de sus compañeras? ¿Cuánto? ¿En serio o no es en serio? Vaya, me va a ayudar, vea. Aquí tengo a Junior, muchachos.
9: Buenas tardes, Super Ronnie. Saludos desde el sur de California. Saludos con sabor a sábado.
0: Con sabor a sábado, ya vaya. Me va a ayudar, vea. Va a ser. Vaya, muchachos. Hagamos una regalazón. El partido de El Salvador el día de hoy es a las 9:00 p.m. Veamos y confirmemos, no vaya a ser que la reguemos. El partido de hoy de El Salvador es, en efecto, a las 9:00 p.m, Estadio Nacional Jorge el Mágico González. Vamos a dar, escuchen bien esto. Lo que pasa es que los buenos amigos de Indes nos acaban de sorprender. Así que vamos a dar 20 entradas dobles. Y la niña está preocupada ahorita. Junior me está ayudando, muchachos. Y es más, digan en el audio. Ah, digan en el audio. Quiero ganarme entrada doble. Es hasta las 9:00. Pueden ir a la casa a cambiarse o lo que sea. Me imagino que ya va a llover porque yo les dije que llueve tipo de 4 a 7. Así que tipo 9 creo que ya no hay lluvia. Audio, vamos a hacer una regalación loca ahorita. Entradas dobles para que vayan a ver el partido de la selecta. 7899-3749. ¿Qué es lo que tienen que hacer? Y aquí va, porque quiero que me sigan las indicaciones y no vengan después de decir, ¿y yo por qué no me lo gané? Se las vamos a mandar a sus teléfonos, eso es de una, o sea, van a tener QR en su teléfono. ¿Qué es lo que deben de hacer? Audio, quiero ganarme entrada doble para poder ir al partido de la selecta que va a jugar contra Martinica hoy en el Mágico González, gracias a La Urbana, gracias a Indes. Nada más. Si quieren decir con quién van a ir, ya es un plus. Pero no como la Plus, que me copia todos los temas, 105.3 o qué dial es, no me acuerdo. Pero no como ellos, sino que es un agregado que le pueden poner a sus audios. 7899-3749. 7899-3749. Regalazón loca.

0: ¿Qué momento mi asistente cambió esto, muchacho? Y, ¿pero se cambió un solo? ¿Cómo es la cosa? No molesta. La, ya las tiene, vea. De entrada. Vaya, muchachos, 25 entradas dobles, 50 vamos a regalar. Bueno, digan que no apoyamos el fútbol nacional o que no le regalamos. Vaya. 25. Va, pero ¿cómo hacemos para agilizar esto? Sí o sí hay que mandarlas para acá. Aquí están los ganadores. O va a ir agregando cada ganador. ¿Cómo hacemos para regalar este montón de entradas?
1: Al estadio voy a traer la entrada, don Ron. He perdido.
0: No, ya vine, ya vine. Ya vine.
1: Yo opino que por llamada.
0: No, no, no, audio nos vamos a ir. Audio nos vamos. Audio. Mi asistente, viejo, ahí estamos. Entonces, audio nos vamos.
2: Sí, audio.
0: Y me va pasando. Sí, pero yo tengo que irlos poniendo acá.
2: Por eso, ponga los audios.
0: Va.
2: Y le pone ganador a cada uno. Ya lo,
0: con el va, démosle pues. Bueno, démosle, muchacho. 25 entradas dobles vamos a arreglar ahorita. Iré al estadio.
3: Hola, Ronnie, por favor regala más entrada para ir a ver el partido de ahora de El Salvador. Queremos apoyar a la selecta de Telegrado.
0: Sí, pero gracias a quién, gracias a la Urbana, gracias a Inde, o sea, de Mel.
4: ¿Qué onda, Ronnie? ¿Qué onda? Aquí ya saludándote, Eliseo Ayala desde Las Vegas, Nevada, papá. Con todo, al millón y pasadito aquí, con más, siempre con la buena actitud. ¿Y qué onda? Un cigarrito, mi Ronnie. Aquí andamos, viejo, aquí andamos. Ya ahorita apenas saliendo, yo saliendo a trabajar, aquí voy en carretera manejando, pero escuchando la Urbana, siempre al pendiente de tu turno, viejo. Y por eso, arriba con la selección,
0: hey.
4: El himno de la afición. Tópele, Ronnie, tópele, apoyar a la selecta ahora, apoyarla con Toño, Pepito y Flor. Dele con todo, Ronnie, ¿cuál es el tema más de ahora?
0: Hoy estamos regalando, brother, mire estos ojazos. Bellos los ojos de la Maciel.
5: Dani, por favor, dame esas entradas. Quiero ir a apoyar a la selecta, gracias a la Urbana, la mejor radio, obviamente, y al Indes.
0: Bien.
5: ¡Please! Te lo pido, de verdad. Amo la selecta.
0: Vaya, ya tenemos la primera ganadora. Le voy a ir contestando. No hay necesidad que me manden su nombre en esta ocasión, sino que si yo les contesto es porque ya ganaron y solo les pido paciencia. Ahí les vamos a mandar el QR para que vayan hoy al partido y así ya comiencen a hacer los planes y comiencen a activar con quienes quieran ir, porque es viernes. Adelante.
6: Ronnie, quiero ganarme la entrada para ir a ver a la selecta Salvador contra Martinica mañana a las 9 de la noche.
0: Mañana, mañana
6: quiero ganarme la entrada. Ronnie, porque quiero ir a ver con mis cheros, los que siempre no nos perdemos ningún parel, Urbano.
0: No, hombre, es que
6: queremos ir a celebrar los goles de la selecta que juega hoy contra Martinica en el Estadio Mágico González a las 9 de la noche. Gracias a la mejor radio de El Salvador, la Urbana y a Indes. Quiero ganarme esa entrada.
0: Bueno,
6: gracias, Ronnie.
0: Háganlo, hagan la bulla en su grupo. Estamos regalando entradas dobles para. Sí, pero si me vienen con audio de 5 o 6 segundos, ahí no, no.
7: Buenas tardes, quiero ganarme entradas dobles para ir a ver El Salvador contra Martinica. Gracias a la Urbana y Indes.
0: Pensé que no lo íbamos a lograr, pero sí, ya te contesté, brother. A los que les vaya contestando tienen entrada.
8: Quivo, Ronnie, me quiero ganar esas entradas dobles.
0: Están dando ganas de ir al estadio.
8: Gracias a la Urbana y a Indes. Para ir a alentar a la selecta desde las gradas con todo. Siempre he ido a los partidos.
0: Ya te contesté, Rodri.
8: Espero ganar.
0: Ya te contesté.
3: Ronnie, porfa, yo quiero ir a ver el partido.
0: Cuatro.
3: Ahora. A las 9 de la noche juega la selecta versus Martinica. Gracias a Inder, gracias a la Urbana y gracias a Ronnie E. Moreno.
0: Cuatro llevamos la cuenta.
4: Ronnie E. Moreno, dame las entradas, pues, Ronnie. Gracias a la Urbana, al Indes
9: Y con todos los power, papito, qué bonito te ves con esa falda, mi amor.
0: Cinco, quiero ver cómo me veo en falda. Uy, ahorita cambiamos esto, señor. Espérame. ¿Cuánto llevamos? Cinco, ¿verdad? Espérame. Tranquila, Junior, es viernes, hombre, tranquila. Ya le di premio, así que no. Para que vaya con la hermana y todo, así que. No se me ponga. Ayudémosle a la gente para que vaya hoy al estadio. Te siento como que si no quisiera estar aquí, Junior. Yo sé que no quiere estar, pues, pero.

0: que quieran ir.
1: Como estamos súper erróneos, aquí andamos escuchando La Urbana. Hey, quisiera ganarme esas entradas gracias a La Urbana y a Inde para ir a apoyar a la selección ahí con mi papá.
2: Vamos, 6, tenés tu entrada, brother. Milton.
3: ¿Qué onda, Super Ronnie? ¿Qué onda, Super Ronnie? Ahí regálame entrada para ir a ver el partido de la...
2: Espérate, pero ya ganaste, no, quiero ver. Ah, no, no, no.
3: Selectra contra Martinica este día en el Mágico González. Gracias a La Urbana e Indes. Gracias, hombre, Super Ronnie.
2: Ya ganaste, brother. Osvaldo, ganador. Niñas, si ustedes quieren participar, manden audio. Estamos regalazón loca ahorita.
4: Hola, Ronnie, aquí quiero te pedir una entrada doble para ir a ver el partido de la selección. Gracias a La Urbana y a Indes. Saludos.
2: Ya ven qué fácil. A todo lo que les estoy contestando es porque tienen premio.
5: Llamada, don Ronnie, así sale de un solo.
2: No.
5: Le cae la llamada, le manda. Le cae la llamada, lo manda.
2: Es que tenemos que estarlo mandando QR, hijo.
6: Hola, buenas tardes, Ronnie. Quisiera ganarme una entrada doble para ir a ver el partido de la selecta contra Martinica ahora a las 9:00 p.m. en el Estadio Mágico González. Gracias a La Urbana y a Inde.
2: Sí, completo, completo.
7: Super Ronnie, quiero ganarme una entrada doble para ir a ver a la selecta contra Martinica esta noche a las 9:00 p.m. gracias a La Urbana y a Lindes para ir con mi hijo.
2: Yo creo que nunca jamás se habían regalado tantas entradas para ir a ver la selecta. Nunca, estoy casi seguro.
8: Super Ronnie, yo también me quisiera ganar un par de entradas ahí para ir a ver con mi hijo la selecta, gracias a La Urbana y
2: Jairo,
8: gracias a Lindes.
2: Ya la tenés, Jairo, ya la tenés.
9: Apoya tu selección.
2: De momento les estoy contestando a los ganadores. Posteriormente ya se las vamos a mandar, tranquilo.
4: Y ahí
7: de... Ronnie, quiero ir a ver a la selección.
0: Porque tienen premio.
7: Contra Martinica, gracias a La Urbana y a... Indes. Voy a ir con Miguelito.
2: Vaya, se va con Miguelito.
10: Hola, Ronnie, me quiero ganar la entrada.
2: Doble.
10: Quiero ir con una amiga a ver a la selecta, gracias a Indes y a la mejor radio del Salvador.
2: Aplica.
10: Por supuesto, La Urbana.
2: Dos dobles le vamos a dar porque voy con la amiga. No, amiga, pero ya la tenés, doble, ya te la mandamos. Paciencia, amiga.
9: Demostrar.
11: Hola, quiero ganarme entradas dobles para ir a ver el partido de El Salvador contra Martinica en el Estadio Mágico González, gracias a La Urbana FM y a Indes. Y voy a ir con mi amorcito.
2: No aplica porque voy con el novio, no. No, mentira, amiga, ya te contesté.
12: Mr. Ronnie, regálame un par de pasecitos ahí, gracias a Inés, a ti, una gran persona, a La Urbana.
2: Ya me
12: sé. Para ir a ver hoy la selecta contra Martinica. Llevaría a mi esposa, queremos ir a celebrar los goles de la selecta, salir súper afónicos. Hoy a las 9:00 en el Mágico González, Salvador Martinica.
2: Creo que 1-0 ganamos. ¿Cuánto crees que quedamos, Junior? 0-0, está bien.
9: También de la selección. Adelante, Cuscatlán.
2: Bueno, con que no perdamos.
13: Ronnie. ¿Será que me podría ganar esos dos tickets para ir a ver a la selecta, viejo? Apoyarlos y estar con ellos. Gracias a La Urbana e Indes, la mejor.
2: Aplica. Yo creo que el brother vive en Estados Unidos, pero se lo va a mandar a alguien y aplica. ¿Por qué no? ¿Cuánta gente hay? Mi buen y pequeño e intrépido Junior.
9: El himno de la afición, también de la selección.
14: Hey, buenas tardes, ¿cómo estamos? Quiero ganarme las entradas dobles gracias a Indes y a La Urbana para ir a ver la selecta.
2: Démosle, veo, démosle.

0: Oiga, Ronnie, quería ahí participar para ver si me puedo ganar la entrada gracias a la Urbana Indes. Para ver a la selecta con mi cachorro ahí.
1: Con el cachorro. Con el cachorro come croquetas. ¿Cómo? ¿Cómo quién? ¿Quién? No lo ubico.

0: Ronnie Moreno, Viernes Suki. Hey, regálame una entradita, porfa, gracias a La Urbanita y a Indes, por favor, para ir a ver a La Selecta.
1: Lo tenés, brother. Todo lo que les he contestado es porque ya tienen premio. Ya solo aguántenme un momentito que queremos sacar a todos los ganadores. Pero les voy a decir algo. Generalmente les pedimos nombre, pero hoy como va a ser vía QR, ahí les va a llegar una entrada, un QR y ese QR doble. O sea, tenés que ir con ya con tu acompañante. ¿Cuántas llevamos, Junior? Negativo el dato. Negativo el dato. Quiero ver cuántas llevamos. Una, dos, 3, 4, 5, 6, 7. Qué asco, de verdad, qué asco. Ocho, nueve, diez. Veinte, vamos, Junior.
2: Ya, ahí queda una.
1: No, son 25. Yo dije 25.
3: Hola, Ronnie, ¿cómo estás? Disculpa que no había mandado mi audio, estaba trabajando. ¿Crees que me regalas entrada para ir a ver a La Selecta? Gracias a La Urbana AEI Indel.
1: 21.
3: Y voy a ir con mi hermano.
1: Aplica, va a ir con el hermano, bien.
4: Ronnie, vamos, Ronnie. Me quiero ganar el pasecito, papi. Quiero ir a ver a La Selecta, muñeco bello. Gracias a La Urbana y a Indes.
1: No me llega que me digan.
4: El Salvador, papi, Martinica, 9 de la noche. Está yo, Manco González.
3: Ronnie, regálame una entrada para ir a ver a La Selección con mi esposo. Porfa, gracias a La Urbana y a Indes. Somos fan de La Urbana y de Indes también.

0: quiero ganarme las entradas dobles para ir a ver a la Selecta esta noche contra Martinica. Gracias a La Urbana e Indes.
1: ¿Cuántas llevábamos?
2: 21 llevábamos. Con ese llevábamos 23.
1: Audio, Fraile. Audio. Audio, Fraile. Que ya está la de Josué. Ey, estas entradas no contábamos con ellas. No contábamos con ellas. Y Inde nos dijo, bueno, ya que hay un montón de gente conectada, regalémosle regalación loca a la bella audiencia de la bella, aquí está la bella.
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1: 4, 5, 6, 7, 8, 9, 10, 11. Se me equivoqué. 1, 2, 3, 4, 5, 6, 7, 8, 9, 10, 11, 12, 13, 14, 15, 16, 17, 18, 19, 20, 21, 22, 23, 24. Una más me falta. Una más me falta. Oye, la chévere, ¿cómo está con todo, Javi? Y la chévere.
4: Ronnie, quiero ir a ver jugar a la Selecta. Gracias a La Urbana y a Indes. Voy a ir con todos los poderes a gritar ¡gol!
1: Bueno, no se diga más, muchachos. Hemos regalado 50 entradas. ¡Qué bárbaros! Atención. Porque ahorita yo dependía de Junior que me ayudara. Porque yo solo es mentira. No hubiese hecho esto. Yo solo no lo hago. Porque hubiese colapsado. Así que es momento de regalárselas porque aquí somos exactos. Bueno, vamos a hacer lo siguiente. Las 25 personas que ganaron, atención, mándenme su mejor sticker. Así los vamos a buscar para ponerlos arriba, porque son un montón. Mándenme su mejor sticker. Solo eso, el mejor sticker, ¡pum! Porque los queremos tener arriba. A los 25 personas que les contestamos, mándenme su mejor sticker. Lo que igual no vayan a mandar unos que no han ganado porque solo y únicamente a los que les hemos contestado les vamos a mandar su entrada. A ver, se lo voy a explicar tranquilo para que después tengan la misma indicación todos. La entrada es un PDF. En el PDF va un QR. El QR es válido para las dos personas que van a ir al estadio. Es decir, si vos vas con tu novio, tenés que ir vos que has ganado, amiga, y tiene que ir tu novio. Si vos, brother, sos el que ganaste, tenés que ir con tu esposa y tenés que ir vos en el momento, porque el QR habilita una entrada doble. ¿Ya me entienden? Creo que sí. Vaya, Junior, le voy a ayudar.
2: No, pero es que me voy a compartir los contactos y le voy a escribir directamente a ellos. Ya.
1: Ah, como hicimos ahorita con lo del resto.
2: Ajá, préstame el
1: bueno, teléfono. Que manden el sticker. Manden el sticker porque los queremos tener arriba a los que les contestamos, a los 25 que les contestamos. Mientras tanto... ¿Cómo? No, mientras tanto con Bionzazo. Ya me motivaron, voy a ir, muchachos, y ojalá nos saludemos allá. Voy a ir, ya la gente me motivó ya.

¿Qué era eso? Espérate, ¿qué era eso? ¿Qué era eso? ¿Qué fue eso? ¿Para qué estaba sonando algo? Sí, vea. Sí, algo estaba sonando.

Bueno, muchachos, estamos en proceso de envío, que es complicado porque es un PDF y si nos equivocamos, o sea, ni Dios lo quiera, porque vamos a quedar mal nosotros, voy a quedar mal yo, voy a quedar mal Junior, que me está ayudando. Así que tengan paciencia, que les estamos mandando esas 25 entradas dobles. Son entradas dobles, solo es un QR, pero como les insisto, tienen que llegar las dos personas porque el QR habilita para que puedan entrar

0: Ya me animé a ir, Junior.
1: Va a ir.
0: Vamos a ir, arréglese. Sí.
1: Está mal. Deberíamos de apostar, fíjese.
0: Bueno, el tema de la tarde, ¿qué pensamos de la gente que tiene indirectas en redes? Y ellos tienen un dolor en su corazón. ¡Tiquitique la pantalla! Bueno, estamos pendientes, muchachos. Les estamos mandando ahorita que sí, de verdad. Es bien delicado porque son QR y no la vamos a regar. No.

Estamos al aire aquí discutiendo, pues, pero... No, hombre, vámonos, póngale o, y ahí vaya viendo los números que ya están.

0: otra vez.
1: ¿Cómo vamos, Junior?
2: Bien.
1: Bien, dice. Bien, ¿cómo, bien, bien. ¿Cómo va a decir? ¿Cómo vamos? Bien, ¿eh? O sea, fue... Qué rico. Bueno, voy a beber, muchachos, ahora.
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0: rico. Uy, los encontramos. Sabellos. Estamos trabajando, muchachos.
1: Quiero volver a ver.
0: ¿Quieres semillas, hija?

0: Ahorita le van a comenzar a llegar, muchachos, los 25.
1: Rezando una oración.
0: Estás tú.
1: ¿Cómo te voy a olvidar?
0: ¿Cómo te voy a olvidar? Cuando les llegue, manden un audio, vaya, para ver que estemos set. ¿Les parece? Ya comenzamos, Junior, a mandar. Bello. Así que los que les vaya llegando a los 25 personas, contéstenos con un audiocito ahí, ¿ves?
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0: Licenciado.
3: Licenciado.
0: Ahí va Junior a trabajar, muchachos. Le va a llegar de otro número, vea, sí, vea. ¿Y a dónde va? Ah, pues sí, hombre, si es que ya le puse el aire.

0: manden el audio al, al... Espérate, me va a tocar hablarle a Milcar. Me está diciendo el QR. Como que no le estamos explicando al hombre que esto debe ser un proceso delicado para no regarla. Y solo pone el QR. Es que él es alcohólico. Vamos a ver si nos contesta. No, no nos contesta. No nos contestó. Sí, porque lo iba a regañar, muchacho. Iba a regañar a Milcar. Iba a regañar a Milcar, pero no nos contesta.
1: ¡Uy! Le hizo Pedroni y va a haber punto de reunión para todos los que hemos ganado entrada.
0: Uy, sería
1: para
0: bueno.
1: Que estemos todos juntos y haciendo ahí el coro de ¡Vamos, vamos, Selecta!
0: Uy, sería bueno. Bueno, si nos vemos ahí, nos saludamos. Con Colet vamos a andar ahí, lo acabamos de decidir. No teníamos planes, pero pues si tomo. Están esperando calma, paciencia, hombre.

0: Ando de Santa Tecla buscando la ceiba, mi viejo. Esto está estallado, como que no estuviera cara la gasolina, digo yo. Por Dios. Por bueno, ni modo, ¿qué le vamos a hacer? ¡Relájenla! Y no vayan a andar chocando.
1: ¿Saben qué? Hagamos algo allá. No importa, escuche bien, no importa el género musical, pero la canción que vos querás escuchar, yo no soy de complacer, y ustedes lo saben porque siempre tenemos algo de qué estar hablando, pero en este momento están hombres trabajando acá porque les estamos enviando 25 entradas dobles que acabamos de regalar, pero hoy vamos a hacer una excepción. Manden un audio así, la canción que ustedes tienen en la mente, es como que, Ronnie, Urbana, estoy escuchando, aquí voy por tal lugar, ando ganitas, así, ando ganitas, tienen que decir, ando ganitas de escuchar la canción, y usted me dice en qué canción, y la vamos a escuchar hasta los coros para ir complaciendo a la gran mayoría que está en el tráfico, ¿les parece? Ronnie, ¿cómo estás? Te saludo, no sé qué, bla, bla, bla, bla, bla, estoy aquí, el tráfico, obviamente, ando ganitas, así, tienen que, si no dicen ando ganitas, no aplica. Ando ganitas de escuchar Ay Papacito de Alicia Villarreal. Yeah. Así. Audios, los vamos a complacer.
2: Parece que me están esperando.
1: Parece que me están esperando. ¿Ya estamos listos? ¿Qué?
2: ¿Ya estamos listos?
1: ¿Qué cosa?
2: ¿Eh? ¿Qué cosa?
1: Súbele. Súbele.
2: Ya está corriendo. Súbele.
1: Alfrediño.
2: Súbele, dame más volumen.
1: Desde Monterrey.
2: Que se sienta el rey.

0: Hola, Ronnie. Estoy aquí en San Salvador por el Parque Memorial Las Palmas.
1: Okay.
0: Ando ganitas de escuchar Danza de Manivela. Por favor, gracias.
1: Ya ven qué bonito la gente cómo hace caso. ¿Cómo le digo que no? Pues vaya, ¿cómo le digo que no a Favix? Con cuidado, Favix, por favor.
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1: Si andan ganitas, ¿cómo les digo que no? El brother me dice, Ronnie, ando ganitas de... Y me dice la canción, no importa el género musical. ¿Cómo no le vamos a alegrar la tarde, pues? Ey, anoten este día, porque yo no soy de complacer. Ustedes saben que hablamos de diferentes cosas. Pero siempre hay un día, siempre.

0: mi Ronnie, ya cayó ya cayó la entradita, papi, gracias, viste. Aquí ando por el bulevar, ya de camino. Y así es que poneme baila que baila con la cocotera.
1: No, pero no me dijo que andaba ganitas.
2: Hola, Ronnie. Acabo de recibir mi entrada. Ay. Y nos vamos para el mágico a gritar esos goles. Gracias, Ronnie, en serio. Mil gracias.
1: Están llegando.
3: Super Ronnie, aquí andamos. Ronnie, sería bueno reunirse en algún lugar para echarnos un partido antes de llegar a ver el partido, va, todos los que vamos a ir y nos hemos ganado la entrada. Valiendo madre en el tráfico aquí por metro, men. Pero pues así toca. Tengo ganitas de escuchar a Marito Rivera poner el mar y el cielo, pues, de todas maneras, ya que estamos con este ritmo.
1: No, ya vamos, vea, ya van la gran mayoría, ¿sí, vea? Sí. Ok, ya van la mayoría.
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Oli, oli, Ronnie. Mira, hoy ando ganitas como de escuchar así como El Matador. No sé, viernes raro, trabajando, pero no sé cómo decírtelo. Ando ganitas.

0: Buenas tardes. Por aquí voy por el Boulevard del Ejército a la altura de Molsa. Ando ganita de oír el Bombón Asesino, pero con el grupo Las Palmeras. Y los pases.
1: ¿Cómo los pases? Eso último no lo entendí. ¡Ay! ¡Pam, parán! Lo que anden ganitas no importa. Vuelta, dame vuelta, amiga, dame vuelta.
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0: ¿Qué onda, Ronnie? Ahorita aquí en la trabazón de Carretera de Oro, aquí con ganas de escuchar No Le Pegue a la Negra, urbanizado.
1: Qué buena canción, pero no era así, no era así.
2: Hola, Ronnie, agradecemos que por el pase de doble, voy a ir con mi hija a ver el partido y esperemos que ganemos. Gracias a Indes, a La Urbana, y ando ganitas de escuchar La Loba. Gracias.
1: Creo que dijo la mía que ya le había llegado la entrada, es que ya las comenzamos a dar, ¿verdad?
3: Sí, pero ¿qué dice? Que no le ha llegado.
1: Ya están todos, terminamos ya.
3: No, me faltan.
1: Ah, okay.

0: ¿Qué onda, Ronnie? Aquí en la trabazón de aquí de Carretera de Oro. Aquí con ganitas de escuchar No Le Pegue a la Negra, urbanizado.
1: Vaya, y es cuando les damos otra oportunidad en la vida, mira, porque ahí, ya lo dijo, tengo ganitas de escuchar No Le Pegue a la Negra, que es la canción, se llama...
2: Quiero contarle, mi mano, un pedacito.
1: La Rebelión. Todos lo confunden con No Le Pegue a la Negra, pero no, la canción se llama La Rebelión. Eso, eso.

0: que no me le pegue la negra. Qué rico.
1: Ya, ya estamos. Espérate, espérate. Bueno, ¿ya? ¿Cómo? Vaya, los 25 que ganaron ya se les mandó su entrada doble. Confirmen, por favor. Ya las 25, señoras y señores, stop a la música. Ay, perdón. Perdón. Quiero que me le den un fuerte aplauso a Junior, muchachos. No, es que yo solo no lo hago, es paja. Mandar 25 QR es muy delicado. Ustedes pueden pensar, ah, no, pero es que solo voy a regalar uno. No, eran 25 entradas, 25 números diferentes. Y mandarles un PDF. Y nos equivocamos en algo. Ahí la regamos. Adiós, ahí. Ahí, chao. Ya está, ¿verdad?
2: 25 cabales.
1: Se ve.
2: Su mejor talento se va.
1: Eso. Se va. Junior, gracias. Va a ser contento y ha cambiado la vida de 50 personas. Y me imagino que más de ese entorno. Junior, visualicémoslo así. Le ha ayudado a mucha gente ahorita. Bien, Junior. Bien, Junior. Junior se ha retirado, muchachos. Se ha ido. Pero bueno, ya, ya se lo mandé. Ya está.
3: Gracias, Ronnie, ya me cayó la entrada. Vamos con todo, con todo. Aquí ando en el tráfico del bulevar y ando ganitas de escuchar 200 copas de Karol G.
1: Ay, espérenme, espérenme.
4: Afirma, confirma. Gracias, Pepperoni, recibida.
1: Ya estamos, ya estamos, vean. Hay unos que no han mandado no han mandado audio, pero
5: ¡Bárbaro Junior! ¡Son la mera! ¡Hey, Ronnie! Yo salgo de Quetzaltepeque, por si alguien quiere Ray, para el estadio, salgo a las 7 de la noche, porque ahorita voy a cambiarme a la casa. Y de ahí, para el estadio, voy en una Hi-Ay, por si alguien quiere Ray.
1: Ah.
5: Mágico, Quetzalte, Mágico González.
1: Como la gente.
5: Y se me antoja, tengo ganita ahí de en cuatro.
1: No me ha caído, dice Roberto, pero te escribieron de otro número, de otro número, de este número no vas a recibir, sino que vas a recibir de otro número. Dudoso, dudoso, porque todos están confirmando, por eso les dije que estuvieran.
6: Hey, saluda ahí a Junior, ya sé quién es, pero saluda a Junior que te echó la mano. Saluda a Junior Barú.
1: No, si nos ayudó.
7: Ahí está la entrada, ya, ya, con todo. Ahorita me voy a ir a carguachear y después llego.
1: Carguachear es bañarse, muchachos. O sea,
8: con Ronnie, Ronnie, ahorita vamos saliendo a comprar un Six con este. Bueno, ando ganitas de escuchar la cárcel de Sensing.
9: Ya recibí la entrada, Ronnie, gracias.
1: Sí, yo creo que ya estamos todos.
10: Hey, muchas gracias, Ronnie, ya recibimos ahí la entrada, ya con todo, ya cambiarnos para rumbo al estadio.
1: Sí, yo creo que ya está todo, aquí un bro está escribiendo que no le...
11: Ya me cayeron mis entraduskis, gracias a los mejores siempre, Pepe Ronnie y la Urbana. Hey, ya nos ahorramos 20 pesitos, gente, gracias a la Urbana, otro rollo. Yo por eso no cambio, bueno, es más, la única que ando aquí registrada en el carro.
1: Qué belleza, pero me lo vamos a preguntar... Me parece extraño, Roberto, pero ahorita te averiguamos. Recibida, dice. Sí, por eso les estoy preguntando si ya les llegaron, para que estemos todos set, pues, pero... hay uno que dice que aún no. Ok. Sí, porque el resto ya contestó aquí. Quiero ver...
12: Ronnie, aquí ya urbanizados. Hey, viejo, ando ganitas de que me pongas Dormir Soñando del Gran Silencio. Te vas a oír un cumbión bien loco. Ya de camino para la empresa, aquí por Cojute City. Ahí estamos, viejo, saludos.
1: Espérame. Este cumbión bien loco. Bien, bien.
9: Gracias, Ronnie, ya me cayeron las entradas. Muchas gracias. Ando así como ganitas de oír Baby Wo de Karol G.
1: Uy, en las intensas,
13: amiga. Confirmo, he recibido, mi Ronnie. Ahí también tengo ganitas de aquí entre, acá entre nos, para ir calentando la noche.
14: Gracias. Uy. Hey, Ronnie, hoy viernes por la tarde me voy a activar con un parsuski y ando ganitas de escuchar esa canción de Juan Gabriel, el himno nacional del borracho. Escucha esta canción que escribí para ti. Démosle. Dice el bolito de Amílcar que no contestó porque andaba tirando los dados.
1: Uy,
14: qué bárbaro.
1: Qué asco también, pero estamos, creo yo, solo vamos a ver. Quiero ver vos. Espérate, vamos a chequear lo de Roberto, que está raro, porque nosotros ya no sale que mandamos 25. ¿O será que regalé 26? ¡No!

0: Espérate, que tenemos pendiente.
1: Buenas tardes, Ronnie. Esta tarde de viernes ando ganitas de escuchar la canción que dice "Hoy quiero chupar". Ey, ahí, complájame, por favor, Ronnie, desde Guazapa. Saludos.
0: Saludos hasta Guazapa. Quiero ver. Sí, solo esta, pero estamos averiguando ahorita, digo, espérame.
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0: Hola, Tony.
1: Hola, Claudita.
0: Voy por la carretera de oro de regreso a San Salvador y tengo ganitas de escuchar Pégame tu vicio de Eddie Herrera.
1: Uy, qué buena, qué buena. Ando con ese mood también. Ando con ese mood. Con mucho gusto, Claudita. Cuando pidan la canción, digan, estoy en tal lugar y ando ganitas de escuchar tal. Si no mencionan ando a ganitas, no. De momento creo que ya les llegó a todos. Solo con Roberto estamos pendientes. Espérame, Roberto, espérame.

Bueno, muchachos, ya le mandamos a todos, ahora sí, mira, ya le mandamos a todos 25 entradas dobles. Si nos vemos en el estadio, nos saludamos. Espérame, estamos haciendo un doble check.

0: Espérame, que seguimos revisando. El punto es de que no la reguemos. Oscar, escribinos, Oscar. ¿A qué sabe?
1: No, hombre, a él sí se le envió.
0: Ah, no. ¿Y cómo se llama el hombre, pues? Ronnie. El hombre me golpeó y se fue. ¿A qué sabe? El hombre me golpeó y se fue. ¿Ese es Bea?
1: Sí.
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0: Me avisa, cuando estemos ya nos podemos ir en paz. Ya estamos. ¿Estamos? Ese es bello. Muchachos, hemos regalado 25 entradas dobles y queríamos chequear que no las hayamos regado con mi buen Junior que me ayudó acá para regalarles y creo que ya estamos set. Creo que ya estamos set. Ojalá. Ojalá. Aquí debería cambiar el nombre.
3: Muy buenas tardes, mi estimado Super Ronnie. Papi, a mí se me antojan dos cosas. Una michelada con tomate, con bastante hielito. Y la otra, algo así como el mar y el cielo. De
0: ya la pusimos.
3: El pura uva, si no me equivoco, papi.
0: No, es de marito, ya la pusimos.
4: Ronnie, ya me cayeron. Muchas gracias, totales. Vamos a disfrutar en la noche, a gritar mucho. Vos a ver, aunque sea una alegría, vamos a tener.
5: Ronnie, ando aquí por San Marco. Y ando ganitas. Cuidado. De escuchar Cero Sentimientos,
0: quiero ver.
6: Hola Ronnie, aquí vengo entrando a Santa Tecla y ando ganitas de escuchar ese merengue que dice dame un chin.
0: Si es el tuyo, dame un chin de tu amor.
7: ¿Qué onda, Ronnie? Ando ganitas de escuchar eso.
0: Espérate, ya te cayeron.
7: La dueña del swing.
0: ¿Ya te cayeron o no te han caído, viejo? Sí, creo que sí, ya le cayeron. Bueno, confirmanos el último que estaba ahí pendiente, con el último que tenían pendiente.
8: Mira, Ronnie, no sé si ya la pusiste, la de al otro lado del río, los hermanos Flores.
0: No. Hoy sí, dice, ya me cayeron. Vaya, muchachos, ya le mandamos a todos. Hoy sí, ya no hay vuelta atrás.
9: Ese tuyo, dame un chin.
0: Gracias, de verdad. Y me tomé el tiempo para revisar bien, porque créanme que es un lío mandar QRs, porque imagínense, nos equivocamos. Vamos a andar por ahí, sí, vamos a ir al estadio. Cualquier cosa nos saludamos hoy en el estadio.

días, Ronnie. ¿Cómo Iker? Y ahorita quizás para calentar antes de llegar al estadio, quisiera escuchar Vivir lo Nuestro, papito.

0: Hombre, pero si quieres regalar la otra, no nos enojamos.
1: No, ya no tengo, ya no, de verdad, ya no tengo. De hecho, yo solo tenía que regalar, bueno, no, de hecho, ¿no? Yo no tenía que regalar ahora, porque la regalamos el día de ayer en todos los turnos. ¿Qué seré yo? Pero los buenos amigos de Indy nos dijeron, aquí están estas todavía. Y,
2: Johnny, ¿verdad que está
1: bueno? ¿Cómo vamos a desperdiciar entradas? Dije, no, regalémoslas de una.
3: Ya que estás poniendo música movida, ¿por qué no te pones Una Chica Bien? Porfa, ponétela, ponétela, ponétela.
1: Una Chica Bien.
4: Arroz de Johnny dice. Pues, vaya, vaya.
5: Pepperoni, ¿cómo dice? Hey, Pepperoni, desde aquí del tráfico, del hermoso Soyapánico, te escucho. Te ando ganitas de escuchar Frijolero de Molotov.
1: Uy, qué disparada esa, pero dijo ando ganitas, así que esa era la mecánica que...

0: Salas.
1: El partido es a las 9 de la noche, el partido de hoy del Salvador, 9 de la noche, para que se vayan programando. Yo creo que si llueve ahorita va a llover hasta tipo 7, 7:30.

0: te preguntan por casualidad qué escuchas en las tardes, tu amiga, tu brother, tenés que decirle:
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Si han tenido una semana, un día complicado, recuerden que no todos los días van a ser así. Así que, ¿cómo lo podemos expresar de que todos los días no son como así? La misma canción te va a ir metiendo, te va a ir sacando de ese mal día, de esa mala semana.

0: ¿Qué es esto? Pero no lo es.
1: Pero no lo es.
0: Y no lo es así.
1: Y ni de pedo lo será. Por eso.
0: La amiga va activada, muchachos. La amiga va activada. Pregúntenle en la tabla del 8. Y varios no se la saben.

0: cuídense mucho, pasen un bonito, feliz fin de semana.
1: Eso en el baño.
0: Aléjense, y de verdad se los digo, no, ni siquiera les digo que los comprendan. Aléjense de todas esas amistades que llevan doble o que de repente solo pasan peleados con el mundo, solo tirando indirectas en redes sociales. Aléjense, que eso se pasa. Eso es como una enfermedad que se transmite. Sí, y si de repente no has tenido un buen día, no has tenido una buena semana, pues déjame contarte, amiga, brother, que no hay mal que dure 100 años ni cuerpo que lo aguante, así que puede que te estés poniendo así como... Te estén llegando más cosas para hacerte más fuerte, así para que logres aguantar más, amiga, ¿te parece? Para quienes van el día de hoy al estadio, por ahí nos vemos, un sol general obviamente, cuídense mucho, me despido con esta canción y toda esa mala vibra, mala leche, aléjense ahí porque eso se transmite como una enfermedad, o sea...

0: hay que estar enfocado en crecer, en pasarla bien y sobre todo disfrutar el círculo que tanto nos quiere y queremos. ¿Sí o no? Digo, Armando, come, regálame una cita bíblica para eso.
1: Mira, que te mando que te esfuerces, que seas valiente, no temas ni desmayes, porque Jehová tu Dios estará contigo donde quiera que vayas.
0: ¿Qué es ese?
1: Josué 1:9.
0: Ok, me encanta. Digo, Armando, turno ahora.
1: Ahorita, papi, termina la gozadera
0: Tu madre.
1: con Ronnie y nos vamos para ABC.
0: ABC. Cuídense mucho.

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3: Son las 5 de la tarde, con 59 minutos.
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